0: y táctica tanto colectiva como individual, o jugar con personas que ellos ven en la televisión, que forman parte de los gladiadores, que fueron jugadores de selección y que están en el club de enfrente, y que tengan la posibilidad de traerlo, no tiene valor. A veces nosotros, desde el periodismo, cuando le preguntamos a Fabio Vázquez o a Rubén Darío Aranda o a la gente del Estado, qué pasó en los Juegos de Vita o qué pasó en los adultos mayores, le preguntamos por los podios, que nos digan quién ganó un bronce, quién ganó una plata, quién ganó un oro.
1: Correcto.
0: En vez de preguntarle cómo fue ese momento de la experiencia de los chicos de Tacopozo o de Pompeya que conocieron el mar en Mar del Plata.
1: Vos sabés que yo
0: tuve
1: la oportunidad de viajar en dos ocasiones a Mar del Plata y veía, había chicos, y conté en la radio, transmití en vivo, en directo desde allá, después comenté en la radio también, y me decían, no, mentira. Había chicos que no conocían cómo subir a un ascensor. Había chicos, hacía un frío en esos días, y los chicos no les interesó un carajo, se sacaban la ropa y se metían en el mar, querían conocer, tocar el agua. Y vos decís, no, no, pues esa es la realidad de nuestra gente, de nuestro pueblo. En este momento está en Jujuy el presidente del Instituto de Deporte.
0: San Juan.
1: Y está con un grupo de adultos mayores. Recién yo le decía a Pablo que qué lindo, qué importante, porque mucha de esa gente que está ahí en el grupo es gente que ha competido, que ha participado a nivel nacional, internacional, algunos de ellos, en la actividad deportiva. Y volver a revivir ese momento del viaje, de la enchamigada en el colectivo, en el hotel, de ir a un campo de juego, más allá que ya no lo hacen con un espíritu competitivo 100%, sino lo hacen con un hecho de participar, ¿viste?
0: Pero también lo emocional, Omar, nos pasó ahora estos 15 días de los Juegos del Sur, cuando escuchábamos la historia, la chica de Frías que saca una medalla y entrena en la rotonda de la ciudad, de Frías, Santiago del Estero. No estamos hablando de un pueblo de 2.000 habitantes, sino de la cuarta, quinta, sexta ciudad de Santiago del Estero. Esas cuestiones emocionales que, sí, es cierto, hay ex deportistas que participan de adultos mayores. Pero también sabes que hay personas de más de 50 años que han perdido un familiar y que en el deporte han vuelto a encontrar su centro de vida, y que lo que estamos haciendo en este momento en San Juan es vivir una experiencia de vida en que recuperaron el sentido de su vida.
1: Correcto.
0: Y eso, lo emocional, es lo que está viviendo.
2: Aparte, Pablo, aparte le agrego otra cosa. El deporte queda demostrado una vez más que es el remedio para muchos de los cuales los que están hoy participando aquí encontraron en el deporte una manera de poder mejorar su calidad de vida, mejorar su salud, mejorar sus condiciones físicas, y te lo manifiestan ellos. Por eso yo siempre digo que me gustaría que le hagan notas a ellos, porque yo soy una persona que me encantan cuando hay crítica, y que la digan, que no se la guarden, porque eso nos sirve a nosotros para seguir aprendiendo y para cambiar la realidad. Entonces, decirle a ellos si en el colectivo tuvieron problemas, si en el hotel tuvieron problemas, si en la competencia le cambiaron los horarios, si la comida no era a gusto, todas esas cosas a mí me sirven, porque año a año lo vamos modificando, porque necesitamos brindarles lo mejor que podemos desde el gobierno de la provincia. Entonces, eso muchas veces a mí me gustaría que ustedes les pregunten a ellos, y que ellos sean los principales, que son los principales actores, que mencionen y digan cómo la están pasando. Y la verdad que yo, que hice consultas así, bueno, están maravillados, maravillosos. Están en un hotel de 5 estrellas, están continuamente se lo están llevando a las competencias, se los busca, se le da de comer, se le dio la indumentaria. Estamos continuamente con ellos, porque entendemos de que hoy ellos son los actores principales y que nos están representando a la provincia. Entonces tenemos que brindarle lo mejor. Y bueno, obviamente que siempre el saludo del señor gobernador, y a disposición, y poner todos los recursos que se puso para que ellos hoy puedan estar aquí en San Juan compitiendo de la mejor manera. Y como decía Pablo al principio, más allá de los resultados, más allá de las medallas, acá lo que importa es esa diversión, ese compañerismo, esa estadía de ellos, ese conocer otra gente de otro lugar, tomándose los teléfonos, en el acto inaugural, todos juntos, abrazados, bailando, esas cosas no se olvidan más, digamos. O sea, eso es lo que me llena satisfacción.
1: Alguien dijo alguna vez, el deporte es vínculo entre los pueblos.
2: Sí, señor. Y queda demostrado.
1: Y qué lindo es que una autoridad en el deporte, en la provincia, viaje, acompañe. En el caso de tu participación en Rosario, ver la organización de un evento como un sudamericano, ¿sí? Porque eso, la organización, es muy lindo conocerla, verla desde adentro, poder entablar conversación y amistad con presidentes de institutos de otros lugares, con la gente de la misma organización. Y qué lindo que es también que una autoridad del deporte chaqueño viaje, acompaña a una delegación, porque ahí se ve los errores y se pueden ir corrigiendo en el momento. No es lo mismo que venga un empleado del Instituto del Deporte a reclamar algo a la organización o algo que está faltando o tratar de corregir algo, que venga la máxima autoridad de la provincia, ¿viste?
2: Sí, es así, la verdad que me sucedió eso en Rosario. Tuvimos la oportunidad de tener reuniones y de visitas guiada a los nuevos a las nuevas infraestructuras, pero también nos comentaron todo lo que fue la organización, toda la logística que llevó, y esto que comenzó hace 2 años cuando el gobernador Puyaro dio el ok, tomó la decisión política de hacerlo, y bueno, comenzó el trabajo de 2 años, te digo. Y vos sabés lo que cuesta que 3 ciudades como es Rafaela, Santa Fe, Rosario comulguen la misma idea y estén bajo un mismo objetivo. Y bueno, se cumplió, realmente se cumplió, y fue, esto es extraordinario, fue algo que va a quedar marcado en la historia de Santa Fe por lo que generó este suramericano. Así que, y como siempre digo, y no tengo temor en decirlo, con una diferencia de presupuesto con Brasil de 100 millones de dólares, quedamos en segundo lugar en el medallero. Eso a modo estadística. Y para que se sepa la diferencia de presupuesto a nivel nacional, y aún así logramos el segundo puesto entre 15 países que fueron parte de estos sudamericanos.
1: ¿Qué disciplina están compitiendo en este momento en San Juan?
2: Bueno, acá hay 11 disciplinas. Tenemos el Newcom, tejo, tenis de mesa, ajedrez, natación, orientación, no estoy acordada, sapo, hay que no me estoy acordando los otros, natación, te dije. Pero son 11 disciplinas y nosotros trajimos a todos los competidores. En las 11 disciplinas tenemos representantes.
1: ¿Qué cantidad de gente llegó a la delegación de Chaco?
2: 55 competidores y 5 coordinadores. Dentro de los coordinadores hay un médico, que es exigencia de la organización, que vinieron, así que en un colectivo de 60 pasajeros estamos alojados aquí en el... Yo vine en la camioneta aparte con algunos del equipo y estamos todos alojados en el mismo hotel.
1: Está bien. ¿Cuándo comenzaron y cuándo finalizan los juegos?
2: El día lunes comenzó la apertura con un acto inaugural donde fueron parte todas las delegaciones. Creo que te mandé ahí un video, una foto para que veas. Cada uno presentó su mascota que cada provincia tenía que llevar. 20 provincias están siendo parte de este torneo. Mira. En las cuales 1.400 deportistas, adultos mayores, están compitiendo. Y el día martes, hoy martes, a las 8 de la mañana arrancó las competencias propiamente dichas. Hay 3 o 4 sedes que son las que donde se llevan adelante las distintas actividades.
1: ¿Del noreste participa Corriente, Formosa, Misiones?
2: Corriente y Misiones. Formosa no, en este caso Formosa es una de las provincias que no se adhirió a la participación de los Juegos Nacionales, ni adulto ni Evita, una decisión tomada por su gobernador, que bueno, la aceptamos. Sí.
1: Que es lamentable porque los que pierdan ahí son los deportistas, ¿viste? Me dice Pablo ahí, San Juan, ¿hay vino, hay viñedo eso en San Juan?
0: Sí, hay, por supuesto que hay vino, pero aparte es un paraíso distinto. En verano es un lugar muy caluroso, desértico, pero en invierno es precioso porque tiene las particularidades de Mendoza, porque tiene algo de nieve y qué sé yo, y en este momento en primavera lo deben estar disfrutando muchísimo. Nosotros estuvimos con selección de menores hace un mes ahí.
1: Mira, y si vos no trajiste vino vos tampoco.
0: No fui yo, fue el coordinador, fue el vicepresidente.
1: Si ¿traerías vino como cero o no?
0: Traería cualquier cosa que me dé, aceitunas, aceite de oliva, hay un montón de cosas aparte.
1: ¿Se cortó la comunicación o está Fabio Vázquez escuchándote?
2: Estoy escuchando. Sí,
1: ¿cuándo están de regreso ustedes?
2: Y esto termina el día viernes, así que sábado estaremos por allí con toda la delegación, sábado, 3 de octubre.
1: Fíjate si podés traer gente a la radio la semana que viene, en todo caso coordinamos, y vamos a hablar un poco de la experiencia esta de personas que están arriba de los 50 años, de viajar y conocer otros lugares, conocer otra gente, competir nuevamente de una manera distinta a lo mejor cuando tenían 20, 30 años, pero es una competencia en sí, ¿viste?
2: Sí, perfecto, hacemos el compromiso, sí. Yo hablo con algunos de ellos y coordinamos para la semana que viene, y está bueno que vayan a contar su experiencia y bueno, puedan disfrutarla y contarle a la comunidad y lo que se está haciendo, digamos, desde el gobierno de la provincia apostando a los adultos mayores. Y como dice nuestro gobernador siempre, igualdad de oportunidades, no importa la edad que tenga, no importa de qué lugar, de qué rincón del Chaco, pero todos tienen que tener las oportunidades, y estas son las oportunidades que se brinda desde el Instituto del Deporte para los adultos mayores y que se sientan niños nuevamente, así que esos son nuestros objetivos.
1: Para eso es el deporte y la cultura, que no haya ningún tipo de discriminación, que todos tengan las mismas posibilidades de estar en un lugar o en otro, que tengan la posibilidad de entrenar en un lugar o en otro. Así que te agradezco el contacto.
2: Dale, listo, Omar, la semana que viene nos estaremos viendo.
1: No,
2: te mando un abrazo. Así
1: que no se olvide el vino, ¿sí, Pablo? No. Pablo me hace señas de decirle lo del vino.
0: Señor presidente,
1: decirle lo del vino. No,
0: en la camioneta puede entrar, sí.
1: Sí, no.
0: De última que lo traiga alguien del equipo.
1: No va a traer dos cajones, ¿viste? No. Sí, bueno, gracias Fabio.
2: Dale, abrazo.
1: Chao. Yo digo que es interesante e importante y es bueno que viaje una autoridad, una máxima autoridad como en este caso un presidente, porque no es lo mismo que vaya un empleado, que vaya un delegado a hablar con el presidente del comité que está organizando algo, a que vaya la máxima autoridad del deporte en la provincia, ¿viste?
0: Pero además la importancia de que el funcionario no vaya solamente a una actividad protocolar, que está bien que lo haga, sino que aparte vaya a trabajar. O sea, que vaya y forme parte del trabajo del día a día, claro, de acompañar,
1: que conozca la organización internamente.
0: Sí, seguramente Fabio la debe conocer porque ya tiene experiencia de otros juegos Evita, y por supuesto de una carrera como funcionario de
1: ahora muchos ojo años. Que el Evita es una cosa y el sudamericano es otra,
0: ¿eh? Olvídate, el sudamericano es un torneo que se maneja mediante sistema olímpico. Nosotros tenemos la ventaja desde el handball que el presidente del Comité Olímpico Argentino nació en el handball, que es Mario Mosia, y hace 3 Juegos Olímpicos el jefe de misión argentina, que fue el jefe de misión, o sea, el responsable de todos los deportes argentinos, es Carlos Ferrea, que es el presidente de la Confederación Argentina de Handball. O sea, la experiencia que tenemos, que tiene el handball en el trabajo olímpico, en el Comité Olímpico, tal es así que la Federación Argentina, la Confederación Argentina de Handball, está en el Comité Olímpico, está en Juncal 1662. es la misma sede que el Comité Olímpico, y la experiencia que tiene Mario Mosia, con quien firmó el convenio Fabio, la experiencia que tiene Carlos Ferrea, demuestra el trabajo que se puede hacer. A mí me ha tocado, yo fui jefe de misión, jefe de equipo de los gladiadores en los del sur anterior, en Paraguay en 2022, y también estuve un tiempo con la garra en las semanas anteriores, y el vivir el sistema olímpico completo es como si vos estuvieras en un juego olímpico, es exactamente igual. El trabajo de que está todo protocolizado, todo estandarizado, el manejo de villas, el manejo de hotel, los horarios de comida, y uno, a mí me tocó ser jefe de equipo del handball, y vos tenés que preocuparte de acompañarlos al antidoping, pero también de que haya hielo en el colectivo para la periodo de regeneración, también que esté el horario los horarios de comida, el horario de sala de video, los lugares de entrenamiento, el gimnasio. O sea, vos no tenés un cartel acá que dice, ah, mirá, yo estoy a cargo de él. No, sos el primer empleado del equipo. Si lo llevas a la dimensión siguiente, Carlos Ferrea, como jefe de misión argentina, es el primer empleado de todas las selecciones argentinas. Y en el caso de Mario Mosia, desde el Comité Olímpico Argentino, en conjunto con el gobierno de Santa Fe, eran el comité organizador, los responsables de que todo salga bien, de trabajar. Ahora, está tan protocolizado que se sabe 2 años antes que se necesita, cuáles son las obras que se hacen. A mí me ha tocado vivirlo en Asunción. En Asunción están preparándose para los Panamericanos de 2031 y están construyendo los pozos de los edificios que van a ser los Airbnb para eso. O sea, lo que tiene Asunción, lo que es el Comité Olímpico, la Secretaría de Deportes de la Nación. Yo estuve en febrero de vuelta con los gladiadores y con el presidente Carlos Ferrea. Es único. Entonces, que esto mismo se haya replicado en Santa Fe, en Rosario, en Rafaela, y que quede la infraestructura para el deporte, que la Federación Santafesina de Handball tenga el Invencible ahora para jugar al handball, es un sueño. Y es un sueño que también es posible para el Chaco y para todas las provincias. O sea, el Chaco también se merece tener un Madre de Ciudades.
1: Claro, sí.
0: El Chaco también se merece tener eso. Pero todo lo vamos a lograr trabajando con una visión como esta. Una visión de que, no, estamos en plena crisis, esto es imposible. No, están gastando en esto que nos sirve. Construyeron no sé qué cantidad de viviendas en Santa Fe para los atletas. Todas esas viviendas, terminó el sudamericano, y el gobernador de Santa Fe las adjudica a familias. Se convierten en barrios de familias.
1: Qué va.
0: Lo que fue la Villa Olímpica. O sea, entender eso, y eso ya pasó en los Juegos Olímpicos de la Juventud en el 2018, cuando las kamikazes fueron oro. Ya pasó cuando se hizo en Buenos Aires los Juegos de la Juventud. O sea, que es hoy la casa del handball argentino en Ramos Mejía, es lo que fue el microestadio de los Juegos de la Juventud. Entonces, apostar a esto, a esta estructura olímpica, a esta responsabilidad, a esta construcción desde la extrema calidad de trabajo, donde cada uno de los actores tiene una responsabilidad. El voluntariado es importantísimo. Yo doy como ejemplo a alguien de acá de la ciudad, que es Rubén Darío Aranda. Él fue voluntario en Asunción, fue voluntario ahora, fue voluntario en los Juegos Paralímpicos de Santiago hace un par de años. ¿Sabes qué es ser voluntario? Es dormir en una piecita, es comer la vianda que te dan y estar todo el día trabajando. Y no te dan un peso, estás trabajando como voluntario, sí, y estás aprendiendo. Bueno, como eso se replican de a mil. A nosotros nos pasaba, cuando yo estaba en los Odesur en Asunción, había un chico que era de Ciudad Evita en Buenos Aires. Cuando nosotros teníamos que salir con la selección, él estaba parado afuera esperándonos. Él ya hacía que el colectivo esté al horario cronometrado en que teníamos que salir, y que él ya tenía una idea de tránsito para que lleguemos a Luque, a donde está el Comité Olímpico, para donde se jugaba el partido, a la hora señalada que teníamos que llegar. Y el chico era un voluntario que vino de Buenos Aires. Pero la responsabilidad del trabajo voluntario de quienes estamos en gestión deportiva va más allá de lo monetario. Y ahí se demuestra. va mucho más allá de lo monetario.
1: Qué lindo la experiencia, qué lindo lo que uno adquiere, ¿no? Como conocimiento y todo de estar en... yo digo, algún día tendré la oportunidad de ir a ver, por lo menos desde la tribuna, un juego olímpico, un mundial, un sudamericano, un panamericano, un iberoamericano, como dirigente deportivo, como atleta en su momento, yo, me encantaría, eso sería poner la coronita, digamos, a lo que uno ha hecho en deporte.
0: A mí me pasó, te cuento la experiencia personal, teníamos horario de entrenamiento en el Comité Olímpico de Asunción, eran poner las 10 de la mañana, había un tiempo entre que los muchachos estaban en vestuario, me fui a recorrer la zona, entré a la pista de 400, se estaban corriendo los 100 metros femeninos.
1: Qué va.
0: Yo no te puedo creer lo que es la experiencia de vivir una final de 100 metros femenino.
1: Qué lujo.
0: Es otro mundo. Otro mundo.
1: Sí, te agradezco la visita. Como siempre, la amabilidad, porque veo que trajiste facturas, esas cosas, está bien, te agradezco mucho.
0: No, está bien, porque ya vencen del 1 al 10, vencen todas las facturas, te las traje en una carpeta, el 11 vengo a buscar, te las agradezco mucho, pero el agradecimiento es nuestro, del Handball del Chaco. Invitar a todos nuevamente, del 9 al 14 de noviembre, el calendario nacional del Handball argentino termina en Chaco. Vamos a tener el Nacional C de menores y cadetes. Vamos a tener 64 equipos de 21 provincias, 153 partidos en 5 canchas simultáneas. Vamos a estar con un equipo de trabajo grande de unas 200 personas entre voluntarios, papás, la comisión directiva, los voluntarios que seguramente vamos a tener del profesorado de educación física. Y vamos a cumplir otro sueño. Nos costó muchísimos años volver a ser anfitriones. El año pasado lo fuimos con el Nacional C de Adultos. Estamos muy contentos por eso, porque la repercusión nacional no fue... Vos no sabés lo que son los hoteles de Resistencia, más allá de que son buenos. La repercusión fue, cada vez que yo me daba vuelta, había alguien que me preguntaba, ¿qué necesitas? El recurso humano que tiene el Handball del Chaco, los papás, los jugadores, los técnicos, la dirigencia y todos los que conformamos esta familia que es el Handball del Chaco, hacen posible que nosotros podamos cumplir cada uno de los sueños.
1: Fecha nuevamente, repetimos.
0: 9 al 14 de noviembre, el 8 ya vamos a tener todas las delegaciones, el 8 de la noche vamos a hacer una gran recepción para todas las delegaciones, y que estamos hablando de chicos de 13 a 17 años, porque es sub-15 y sub-17, y para nosotros es un sueño posible. Nos costó mucho llegar hasta este momento, que estamos a 30 días. Estamos trabajando muy bien con el gobierno del Chaco a través de la mejora de las canchas para ponerlas a punto. Estuvimos reunidos con el intendente de Resistencia, se puso a disposición, el intendente de Sáenz Peña se puso a disposición, el intendente de Fontana lo mismo, ahora a través del municipio de Puerto Tirol, para que podamos ocupar, si se necesitara, el microestadio de Puerto Tirol, porque tenemos una posibilidad, que es el niño en noviembre. Sí. Ojalá pase de largo, ojalá que no tengamos problemas con lluvia,
1: o por lo menos que sea leve.
0: Tenemos que prepararnos para eso, y con el compromiso de todos, del gobierno del Chaco, de Lotería Chaqueña, de los municipios y de la cantidad de gente que está colaborando, lo vamos a hacer posible, y estamos muy contentos por eso.
1: Y nosotros vamos a estar cubriendo, y durante este tiempo que queda de aquí a la iniciación, las veces que quieras venir y traer chicos, fundamentalmente traer lo que vamos a charlar acá en la radio.
0: Cómo no, muchas gracias.
1: Pablo Mujica, presidente de la Federación Chaqueña de Handball, aquí con nosotros. Nos estamos viendo, charlando, hablando mañana de 20 a 21 en esto que, como siempre, es Charlas en Radio. Chau.
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4: Es la hora 21:29 minutos.
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0: Es la hora 22 en punto.
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0: Es la hora 22, 31 minutos.
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0: Es la hora 23, un minuto.
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0: Es la hora 01:00.
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0: Es la hora 0:31 minutos.
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0: Es la hora 1:02.
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1: Es la hora 1:31.
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0: Es la hora 2:30.
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0: Es la hora 3 en punto.
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0: Es la hora 4:04 minutos.
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0: Es la hora 5:30.
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Y bueno, nos vamos al palo, ¿no? Una noche tremenda esta, loco. Mucho calor, mucho fuego acá adentro. Y nos vamos a ir con más fuego todavía. Se viene, y si hay garantías también, los chiquitos...

0: Es la hora 6:02.
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Hay momentos en la vida del hombre en que son necesarios los silencios, y entonces la ternura es una niña que nos lleva descalzos de la mano hasta el viejo baúl de los recuerdos. Y un tiempo de inocencia que guardamos en el niño que todavía somos se hace canto, que el viento mensajero lleva lejos, tal vez hasta tus ojos.

de mi pueblo, Esparrama, Serenata y Zapucay, lleve lejos, no sé a dónde, y te deje en tu ventana esta flor de mi ternura que nació por recordar.

0: Es la hora 6:31.
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por noble y por generoso, de esos que echan el resto, con un abrazo de hermano, te dedica Altamirano todo el calor de su aprecio. Tito Quirós, buen amigo, generoso y casereño, igualito a la sotera, a veces castiga o peina,

0: felicitaciones. Nos vamos y nos vamos. Capaz que le hacemos una más, ¿eh? Sí, con mucho gusto, con mucho gusto. Vamos a hacer un temita más, un bloquecito más. Con el permiso de los muchachos, ¿eh? Bueno, vamos a seguir presentando entonces.
1: Es la hora 7:02.
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0: Es la hora 7:32 minutos.
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0: Es la hora 8:30.
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cuenta una tierra correntina, la Calandria era una guaina muy cantora y peregrina. Ambulando por los montes iba la guaina cantando, y alegrías y canciones a su paso iba dejando. Por su canto dulce y puro, Dios premió luego a esta china, transformándola en Calandria de mis selvas correntinas.

igual que un árbol añoso que desnudaron los vientos. Te vas quedando callado y es como que te vas yendo. De vez en cuando te sangra la cicatriz de un recuerdo, y entonces tu voz quebrada rescata un sabor a cuento. Tuve que amar y ser padre, y tuve que verte abuelo para entender tu cariño y comprender tus defectos. Por eso quiero entibiarte la soledad y el silencio con un canto agradecido de este gasto de tu cuerpo.

0: Es la hora 9:01.
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15: La ministra Sofía Naidenov y la rectora Florencia Rodríguez firmaron convenios para impulsar prácticas profesionalizantes, investigación y proyectos vinculados al bienestar emocional y la salud mental adolescente.
16: El Ministerio de Educación de la provincia y la Universidad de la Cuenca del Plata, UCP, firmaron este martes convenios de cooperación y asistencia recíproca con el objetivo de fortalecer la articulación entre el sistema educativo provincial y el ámbito universitario. La ministra de Educación, Sofía Naidenov, y la rectora de la UCP, Florencia Rodríguez, rubricaron el convenio marco que permitirá desarrollar de manera conjunta actividades docentes, prácticas profesionalizantes de grado y posgrado, pasantías, proyectos de investigación y extensión, y otras acciones destinadas a la formación de recursos humanos y al desarrollo social y económico de la región. En este marco, también se suscribieron acuerdos específicos para la realización de prácticas profesionales supervisadas de grado de la Facultad de Ciencias Sociales y Humanidades, y para el desarrollo del proyecto de investigación Promoción del Bienestar Emocional y Salud Mental Adolescente, que contempla la implementación y evaluación de estrategias preventivas en escuelas de Sáenz Peña y Goya, Corrientes. Este tipo de convenios nos permite tender puentes reales entre la educación superior y nuestro sistema educativo provincial, destacó Naidenov. Y agregó, apostar a la investigación conjunta y abrir las puertas a las prácticas profesionalizantes no solo fortalece la formación de nuestros futuros profesionales, sino que aporta herramientas concretas para responder a desafíos prioritarios como la salud mental y el bienestar emocional de nuestros estudiantes secundarios.
15: Una articulación con impacto regional. La rectora de la UCP, Florencia Rodríguez, valoró la firma de los acuerdos y señaló que abren puertas al diálogo y representan un marco nuevo desde el cual ambas instituciones pueden trabajar desde las prácticas profesionales hasta las líneas de investigación conjuntas. En este sentido, adelantó que la universidad proyecta la creación de un observatorio regional de educación con la participación de los ministerios de educación de las cuatro provincias del nordeste argentino y de universidades públicas y privadas. Creemos que la educación hoy tiene una relevancia estratégica y una urgencia que atender, así que entre todos debemos aportar cómo podemos potenciar y fortalecer sus puntos débiles, sostuvo Rodríguez. Por su parte, el delegado de la sede regional Resistencia de la UCP, Ignacio Zárate, destacó la concreción del convenio marco y explicó que permitirá cooperar y coordinar de manera conjunta acciones, dando continuidad además al convenio marco firmado con el gobernador a comienzos de año.
17: También se firmaron acuerdos específicos para llevar adelante prácticas profesionales supervisadas para la carrera de psicología de la sede regional Resistencia y proyectos de investigación vinculados con el área de salud mental de la provincia del Chaco. Detalló, participaron del encuentro el subsecretario de Ciencia y Tecnología del Ministerio de Educación, Facundo Benítez, y por la UCP, la secretaria de Relaciones Institucionales, Natalia Valenzuela, la secretaria de Políticas del Conocimiento, Silvia D'Angelo, y la directora del Instituto de Investigación Científica, Guadalupe Leiva.
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0: Es la hora 10:33 minutos.
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0: Buen día, acá Lisa. Te cuento lo del día. El gobierno busca inversiones europeas durante la Semana Argentina en París, según ámbito financiero. La Corte Suprema revoca el fallo sobre la ley de tierras y elimina el límite de venta para extranjeros, informa C5N. Cristina Kirchner formaliza ante la Organización de las Naciones Unidas el pedido para revisar su condena y habilitar su candidatura, según iProfesional. El abogado Gil Domínguez advierte en Perfil que cualquier persona o estado extranjero puede comprar toda la tierra rural que desee. El Destape titula su informe sobre el negocio con la desesperación. Estas son las noticias del momento para que estés al tanto de lo que sucede en el país y el mundo, mientras seguimos con el desarrollo de cada uno de estos temas en nuestra programación habitual. El programa empieza en política, con Clara.
1: Según C5N, el presidente Javier Milei convocó a los inversores franceses a venir al país para realizar negocios. El mandatario destacó la protección del derecho de propiedad y la vigencia de los contratos argentinos. Durante una entrevista con un medio extranjero, el jefe de Estado defendió el régimen de incentivo para grandes inversiones. Además, el líder nacional mencionó un vínculo cordial con su par europeo, Emmanuel Macron. Las actividades oficiales del dirigente incluyen su participación en un encuentro empresario en París. Según Letra P, la Cámara de Diputados de Buenos Aires aprobó un régimen de protección para familias sobreendeudadas. La iniciativa incorpora mecanismos de mediación gratuita y regula el crédito digital para evitar prácticas abusivas. El proyecto modifica la Ley Provincial de Defensa del Consumidor y prohíbe tratos vejatorios en cobranzas extrajudiciales. Además, la norma establece un registro provincial para fiscalizar billeteras virtuales y entidades de crédito no bancarias. El texto contempla protecciones especiales para jubilados, menores de edad y personas con discapacidad. La propuesta ahora debe avanzar en el Senado para convertirse en ley definitiva. Según Perfil, el Partido Justicialista de La Rioja renovó su estructura partidaria con una fuerte presencia de jóvenes y mujeres. Más de 70% de cargos en la nueva orgánica corresponden a estos sectores. La conducción de Ricardo Quintela impulsa este proceso para integrar nuevos perfiles a la política provincial. La estrategia combina la experiencia de dirigentes históricos con la incorporación de militantes, profesionales y representantes gremiales. El espacio busca consolidar una alternativa de renovación que trascienda los límites de la provincia. Esta nueva etapa partidaria apuesta por la formación de cuadros y el uso de herramientas digitales. Según Minuto 1, las centrales obreras preparan medidas de fuerza para octubre contra las políticas del Gobierno Nacional. La CTA Autónoma y la CTA de los Trabajadores convocaron a un paro con movilización para fines de ese mes. La agenda incluye además una marcha del Frente Universitario el 15 de octubre y actividades de la Federación Nacional Territorial el 6 de octubre. Por su parte, la CGT se reúne en la sede de la UOCRA para definir su propia estrategia de protestas. Los gremios debaten la posibilidad de realizar un nuevo paro general ante la situación económica actual. El sector sindical coordina acciones en reclamo por los salarios y la defensa de los puestos de trabajo. Según ámbito financiero, la legisladora Claudia Neira afirmó que las políticas de Javier Milei perjudican la actividad económica porteña. La presidenta del bloque de Fuerza Buenos Aires sostuvo que el alineamiento de Jorge Macri con el gobierno nacional afecta al comercio, la industria y la construcción. Neira señaló que la caída en la recaudación de ingresos brutos refleja el deterioro del sector productivo local. La dirigente propuso implementar créditos a través del Banco Ciudad para reactivar la economía y aliviar a las pequeñas empresas. Además, cuestionó el impacto real de las medidas fiscales impulsadas por el oficialismo en la legislatura. La legisladora remarcó que el endeudamiento de las familias porteñas requiere soluciones urgentes para evitar situaciones de usura. Quedó dicho.
0: Bueno, los negocios quedan para Franco.
2: Según Vía de Negocios, la cadena de jugueterías Tío Mario cerró su último local en Recoleta. La firma había sido fundada en abril de 1997 por la familia Carnoubi. Las razones del cierre incluyeron la caída en las ventas y la suba de los alquileres. El último local, ubicado en la avenida Pueyrredón, mantuvo sus puertas abiertas hasta el 29 de septiembre. De este modo, la tradicional marca de juguetes completó el cierre de todos sus puntos de venta. Según Ámbito Financiero, la Cámara Argentina de Seguridad Electrónica advertía que alrededor de 6 de cada 10 instalaciones de seguridad en el país las realizan instaladores independientes sin capacitación formal. El sector atraviesa una transformación tecnológica que exige conocimientos en redes y plataformas en la nube. Diversas organizaciones impulsan programas de capacitación para incorporar perfiles calificados al ritmo que la industria necesita. Según Perfil, la mayoría de los gimnasios logró sostener su crecimiento durante el año 2026. Un 86% de los establecimientos aumentó su base de socios a pesar del aumento de costos. Los propietarios incorporan tecnología y buscan nuevas formas de aprovechar sus instalaciones para enfrentar la competencia. La mayoría de los gimnasios invirtió en herramientas digitales para gestionar la captación de clientes. Las alianzas con plataformas de bienestar corporativo aparecen como una alternativa para ampliar la demanda en horarios de baja concurrencia. El sector atraviesa una transformación donde la flexibilidad y la experiencia del usuario ganan peso frente a los precios. Según el Destape, la camioneta híbrida B y de Shark llegó al mercado argentino con un sistema enchufable. Este vehículo cuenta con un motor de más de 400 caballos de fuerza y tracción integral. La batería permite recorrer 100 kilómetros en modo eléctrico y alcanza una autonomía total de 840 kilómetros. El modelo incluye una pantalla giratoria, cámaras de seguridad y diversas asistencias para la conducción. El valor oficial de esta unidad en el país es de casi $60,000. Te la paso, Lisa.
0: Y ahora el mundo. Lo trae Elena. Según Ámbito Financiero, el diplomático argentino Rafael Grossi recuperó apoyos en la carrera para liderar las Naciones Unidas. En la cuarta votación informal del Consejo de Seguridad, Grossi obtuvo 8 votos favorables y quedó tercero. Esto representa una mejora respecto de la ronda anterior, cuando había conseguido 5 apoyos. La candidata mejor posicionada sigue siendo Rebecca Greenspan, quien recibió 10 votos favorables. El próximo secretario general sucederá a Antonio Guterres y asumirá el 1 de enero de 2027. Según DW Español, las autoridades iraníes ejecutaron a 2 hombres implicados en las protestas de enero. Ali Gemati y Majid Nikandish fueron ahorcados tras la confirmación de su sentencia por el Tribunal Supremo. El Poder Judicial de Irán los acusó de atacar comercios y agredir a miembros de la milicia Basij en la ciudad de Mashhad. Con estos casos, la cantidad de personas ejecutadas por las movilizaciones asciende a al menos 31. El gobierno iraní atribuyó los disturbios a actos terroristas organizados desde el exterior. Según Perfil, una ladera de la montaña Langtang Lirung colapsó en agosto y generó un flujo devastador. La masa de roca y hielo descendió por los valles y destruyó miles de viviendas. Los especialistas detectaron movimientos en la montaña semanas antes del desastre mediante imágenes satelitales. El calentamiento global afecta la estabilidad de las pendientes y acelera el retroceso de los glaciares. Una nueva avalancha golpeó la zona del Himlung Himal durante el último fin de semana. Los expertos proponen ahora implementar redes de alerta temprana con radares y sensores sísmicos. Estos sistemas permitirían monitorear los cambios en las laderas y los lagos glaciares de la región. Y por allá, todo contado, Lisa. Gracias por el detalle. Ahora la economía, José.
3: Según Vía de Negocios, el Producto Bruto Interno de la Argentina creció un 2% interanual durante el segundo trimestre de 2026. Este resultado fue impulsado principalmente por el desempeño del sector externo. Las exportaciones de bienes y servicios registraron un salto del 13,7% en el mismo periodo. En contraste, la inversión cayó un 11% y el consumo público se contrajo un 4%. El sector externo compensó el bajo rendimiento de los componentes domésticos de la economía nacional. Según Página 12, vivir en la ciudad de Buenos Aires es más caro. El precio relativo de la vivienda y los servicios aumentó casi 25 puntos entre agosto de 2013 y agosto de 2026. La inestabilidad del costo de la canasta es una característica distintiva. La vivienda y los servicios constituyen el principal rubro de las canastas. Según Minuto 1, la Cámara de Diputados emitió 3 despachos sobre el endeudamiento y la mora familiar. El oficialismo consiguió 32 firmas para su propuesta centrada en herramientas digitales y transparencia crediticia. La oposición obtuvo 27 firmas para su dictamen que propone un régimen específico para personas endeudadas. Un tercer despacho obtuvo 2 firmas. Los legisladores debatieron los proyectos en las comisiones de Finanzas y Defensa del Consumidor. Listo mi parte, Lisa.
0: Pasamos a lo nuestro, con Camila. Según C5N, el actor Jorge Martínez perdió sus ahorros tras sufrir dos estafas virtuales. El artista de 79 años entregó sus datos bancarios bajo la promesa de recibir un premio como cliente de la semana. Los estafadores solicitaron créditos a su nombre por más de 2,5 millones de pesos en total. Martínez también fue víctima de una plataforma de inversiones falsa que utilizaba la imagen de Lionel Messi. En esa maniobra, el actor transfirió dinero y entregó nuevamente sus datos bancarios, lo que derivó en el retiro de sus ahorros restantes. El protagonista de telenovelas conserva documentación sobre las operaciones y las cuentas utilizadas, aunque se encontró con trabas al denunciar. Diario Popular informa que Pablo Dilicia, secretario nacional de discapacidad, está internado en terapia intensiva. Dilicia sufrió un grave accidente en moto en la madrugada de este martes. El choque ocurrió sobre la avenida General Paz, frente al DOT. El funcionario presentaba politraumatismo grave y fracturas múltiples. El equipo médico lo mantiene bajo observación y con asistencia respiratoria. Su estado clínico es delicado, pero no corre riesgo de vida. Dilicia asumió su cargo hace apenas una semana. Según DW Español, el 40% de la población mundial sufrió niveles nocivos de ozono durante el año 2026. El programa Copernicus advirtió que las altas temperaturas facilitaron la formación de este gas en la atmósfera. Asia registró la mayor afectación, con más de la mitad de sus habitantes expuestos a niveles elevados. En Europa, la mitad de la población también enfrentó condiciones inadecuadas debido a las olas de calor. Por el contrario, Sudamérica presentó niveles mayormente aceptables de contaminación atmosférica. La calidad del aire impacta directamente en la salud humana y en la producción de alimentos a nivel global. Es lo que se sabe. Nada más. Gracias por el resumen. Ahora la agenda, Sofía. Minuto 1 informa que Sofía Solá habló sobre los rumores de romance con Franco Colapinto. La joven aseguró que nunca se conocieron personalmente y que el contacto se limita a las redes sociales. Además, la modelo confirmó que está soltera y sostuvo que no puede prejuzgar al piloto porque no lo conoce. Según el Destape, 12 participantes comenzaron la competencia en MasterChef Celebrity Argentina este martes 29 de septiembre. Los concursantes debieron extraer 3 ingredientes de un bloque de hielo para preparar un plato libre. El jurado compuesto por Germán Martitegui, Damián Betular y Maru Botana evaluó cada una de las presentaciones. Varios integrantes del grupo lograron subir al balcón y mantener su delantal blanco. Otros participantes recibieron la vestimenta gris y deberán enfrentar la gala de eliminación. La jornada marcó el debut de los jugadores en la primera semana del programa. Según CEBA 24, la 15ª edición del Festival Internacional de Animación de Córdoba se realizará entre el 13 y el 17 de octubre de 2026. El comité curatorial recibió más de 2,700 postulaciones de 37 países para esta entrega. La programación final incluye 114 obras que se proyectarán durante 20 horas en distintas sedes de la ciudad. El encuentro propone espacios de formación, debate y exhibición de producciones audiovisuales. El festival busca consolidar a Córdoba como un punto de referencia para la animación en la región. Bueno, eso es todo lo que hay para ver.
4: Ahí va la mañana. Que tengas buena jornada.

0: Hola, hola, hola, hola. 11 de la mañana, 26 minutos. Estamos aquí compartiendo con ustedes de forma ininterrumpida y hasta las 13 horas. Estaremos y estamos de lunes a viernes comunicanea Radio Stream por Radio Argentina y a través también de internet. En el dial 91.3 y en internet www.argentinalinea.com.ar, también en comunicanea.com y sus respectivas redes sociales. Comentamos, les entrevistamos, los contactamos Marcelo Rodríguez, René Vega, aquí en la conducción, allí en la técnica y musicalización, puesta en el aire y efectos especiales, Claudio Márcigo, y por supuesto bajo la dirección del señor Juan Flores. ¿Qué tal, René? ¿Cómo estás? Muy buen día.
1: Muy buenos días, Marcelo. Buenos días a la audiencia de Radio Argentina. Acá estamos para compartir un día de miércoles con mucha, pero mucha información para esta jornada. Último día del mes de septiembre. Último ya día. Mañana, caray, octubre, ¿no? Mañana, caray, octubre.
0: Hoy
1: ya.
0: Cumpleaños de Leda Báez.
1: Hoy, feliz cumpleaños a la señora acá de nuestro querido amigo. Leda Báez, bueno, que la pase, obviamente, que la pase muy, pero muy lindo. Y que seguramente alguna torta y eso, aplaudir las velitas.
0: Todo virtual, tipo. Pero sí.
1: Todo virtual, bueno, seguramente. Bien, bien, esto es lo que hacemos, así que un saludo para la señora acá, Leda Báez, que hoy está cumpliendo años, un día de natalicio, un último día del mes de septiembre, en plena primavera.
0: Bueno, está el primogénito,
1: sí.
0: Gabriel, cumple el 10 de septiembre.
1: El 10 de septiembre, así, o sea, ahí en el mismo mes hay dos cumples, dos fiestas, claro, dos festejos, la casa por la ventana.
0: Fue madre, gracias a, por primera vez con Gabriel, y después festeja como hija, y como hermana, claro, y como vecina, y como tía.
1: Mes de septiembre, mes de festejo.
0: Sí.
1: Así como, bueno, están los cumpleaños, así como están
0: el día de. Ella festeja, ¿no?, el 30 de septiembre,
1: sí,
0: y dentro de 3 semanas, otra vez.
1: ¿Otra vez? ¿En octubre también?
0: Claro, el Día de la Madre.
1: Ah, claro, está bien, ahí está. Por supuesto, ahí viene pegadito. 21 grados 4 décimas la temperatura en la ciudad de Resistencia, capital nacional de las esculturas. La humedad del 67%, la presión 17.7 hectopascales. El vientito del sudeste a 12 kilómetros en la hora. La visibilidad es óptima, 15 kilómetros. Y el pronóstico indica para este miércoles una máxima de 25 grados con el cielo parcialmente nublado. Está el sol ahí, pero hay unos nubarrones tratando de interferir ahí entre el sol y nosotros, los habitantes, ¿no?, de este planeta. Ahí está para esta jornada. Así que ya te vamos a estar dando el extendido de lo que va a estar pasando con el clima, lo que resta la semana, se viene el fin de semana también, así que, y te decía, mucha información para compartir en esta jornada con novedades, si se quiere, en materia económica, política, social, por supuesto, siempre vamos a estar actualizando todo lo que está pasando en el mundo, lo que pasa en el país. Hoy arranca, Marcelo, ahora vamos a ver si hablamos con la Secretaría General de Ayuda, sí, acá de hoy arranca un paro de 72 horas. Ya hoy vence también, hoy hay una marcha a las 3 de la tarde para pedir en el Congreso Nacional, por el tema de que hoy vence el plazo que le dio la justicia a Milei para que aplique la ley de financiamiento, la ley de financiamiento universitario. Así que esto va a ser hoy, esto arranca obviamente, uno de los ejes principales tienen que ver, de los reclamos, tienen que ver con la aplicación de la ley de financiamiento universitario.
0: No es una cuestión menor, porque allí tiene que ver no solamente lo salarial, que es muy importante porque es lo que mantiene a los estudiantes con los profesores de cada una de las carreras en la universidad, la formación, por supuesto, todo el aspecto administrativo académico, también el funcionamiento de aquellos lugares que ayudan y mucho a la comunidad, ¿no es cierto? Estábamos viendo las grandes filas que se forman en los consultorios odontológicos, obstetricios, pediátricos, en fin, todo lo que tenga que ver con la preparación del alumnado, principalmente de medicina, de oftalmología, de odontología, los asesoramientos legales, es una gran, enorme capacidad que mueve una universidad, y que, bueno, es necesario que se le reconozca toda la inversión que hace durante, ¿cuánto tiempo? Años, ¿no? Décadas en formar profesionales, y de tener también, por supuesto, muchos profesionales dentro de sus aulas que dictan materias y que son reconocidos a nivel local, a nivel regional, a nivel nacional e internacional, muchas de las universidades argentinas. No por ello dejan de venir mucha gente del exterior, ¿no? Ahora, lo que se busca, supongo yo, es la universidad arancelada. Craso error, ¿no? Porque para eso tenemos nuestros vecinos, tenemos a muchos otros lugares en el mundo, ¿no? Las universidades más prestigiosas a nivel global, en su gran mayoría, son todas privadas. Siempre vemos en las películas hollywoodenses que nos envían esa enseñanza de que educación superior tiene que ser paga, ¿no? Para ser educado superiormente. Y bueno, eso fue algo que no sé si nos mal acostumbraron, nos mal enseñaron, pero en la Argentina todo lo que tenga que ver con un nivel superior siempre fue gratuito.
1: Así es, totalmente. O sea, a ver, la educación pública, Marcelo, y partiendo de la base de lo que significa la formación académica que nos brindan las universidades públicas de nuestro país, la verdad que una excelencia, en principio una excelencia académica, tenemos premios Nobel repartidos por todo el mundo, científicos que están trabajando en diferentes organismos internacionales, está en la NASA, tenemos egresados de la UNE, estamos hablando del Instituto Balseiro también de Bariloche, que
0: de la UTN,
1: es decir, todo lo que tiene que ver justamente con la universidad pública, la Argentina marca un hito en función de, por un lado, la formación académica, la calidad de la formación académica, y por otro lado la historia que tiene, ¿no? La historia de, ¿se acuerda mi hijo el doctor? Bueno, esto es lo que lamentablemente está pasando en materia de de un capricho, podríamos llamarle, porque acá Recordemos que la ley de financiamiento universitario fue votada en el Congreso Nacional. El Poder Ejecutivo, Milei, tiene un veto que es legal, es un instrumento que tiene un poder que tiene el Poder Ejecutivo Nacional de vetar una ley, la vetó, volvió al Congreso y fue ratificada en ambas cámaras para que la ley de financiamiento universitario que habla justamente de las partidas, que habla del tema salarial. Bueno, acá lo que dice la ley de financiamiento es que tiene que actualizar al año 2024. Eso Mira. Dice la ley en materia de política salarial en base a la inflación. Sí. Eso es lo que Milei hizo, una parodia, una payasada con el CIN, el Centro Interuniversitario Nacional, que después reflexionó, obviamente, y convocó ya una marcha. Sí. Pero en septiembre se juntaron para determinar una especie de paritaria que en realidad era una payasada total y que no pasó absolutamente nada. Así que, bueno, y en ese sentido me parece que es importante destacar esto, ¿no?
0: Es un escenario muy sombrío, René. Tanto si van, fíjense que primero van atacando a la educación superior, o sea, a la gente adulta que de alguna manera sabe cómo defenderse, ¿no? Y por detrás vienen esmerilando de a poco la educación pública de nivel primario y nivel secundario, ¿no?
1: ¿Se acuerdan los vouchers?
0: Los famosos
1: vouchers. Los vouchers para las escuelas privadas.
0: Sí, sí, sí.
1: Que estuvo en vigencia hasta el año pasado. Año ya no existe más, ¿no?
0: Ah, yo pensé que...
1: Era un voucher que el gobierno le pagaba a los que iban a la escuela primaria la mitad
0: Pero eso es en una cultura que estén encaminada, René, que tengan muchos tropiezos en el medio y que avancen en consecuencia, ¿no? Eso yo creo que, imagínese, un muchacho de que juega muy bien al béisbol, ¿no? Es becado en la universidad, o sea, hay una trayectoria, ya tienen esa cultura incorporada, ya saben que tienen que pagar o que tienen que tener alguna dote especial para poder ser incorporados. Pero acá no, ¿no? Y acá, lamentablemente, ellos con el voucher quisieron ponerle una palabra francesa, ¿no? Voucher.
1: Claro.
0: ¿No? Quisieron afrancesar a las becas, ¿no? Quisieron ponerle un ¿cómo es que dicen ellos? Que esto, ellos son una raza superior, una claro. Algo así, ¿no? Que no son semejantes a los otros, a los anteriores. Lo único que hacen es cambiarle el formato de la palabra nada más, ¿no? ¿Y a quiénes le baucheaban o a quiénes le becaban? A la clase media, media pudiente, porque, a ver, el laburante que tiene una camioneta que se va los fines de semana de pesca o al paso de la patria y demás, sigue siendo la clase trabajadora. No vaya a creer de que, porque está en ese nivel, ya está en una clase media, no, porque en cuanto le subió la luz, le subió el agua, le subió los intereses bancarios, queda en la lona, ¿no? Y queda igual que todos los laburantes, ¿no? ¿Qué le falta después? Y bueno, y va a tener que vender la camioneta, va a tener que vender el auto, este último modelo que tiene, comprado hace un par de años atrás, para poder zafar de la situación, ¿eh? Me refiero a esa clase media acomodada que durante todo este periodo no sintió problemas y le puede seguir bancando a la escuela privada al hijo. A ellos fue apuntado el voucher, ¿no? Para que más o menos carretee un poco. ¿Qué ocurre? Y no le va a rendir porque la gente sí. No se va a suscribir a eso, ¿no? Porque por el momento todavía pueden,
1: claro,
0: ¿no? Sin subsidio de luz, estamos hablando una importante cantidad de plata, sin subsidio en el agua, sin subsidio en el combustible, ¿no? Porque todo eso estaba anteriormente subsidiado. Hoy, supuestamente, y vuelvo a reiterar con esta palabra, supuestamente estamos pagando precios reales, ¿no? Déjeme dudar un poco de eso, de los precios reales. Porque si uno va a la producción primaria, de cualquier cosa que nosotros consumamos, y estamos hablando del combustible, estamos hablando de la yerba mate, del pollo, del fideo, de lo, cualquier cosa que nosotros consumamos,
1: sí.
0: Están pagando menos del 50% y hasta menos del 25% por la producción de esa materia prima. ¿Se entiende? Entonces, ¿qué quiere decir que hay en el medio? Sigue la intermediación horrenda, sí. Tremenda, feroz del Estado municipal, del Estado provincial y del Estado nacional. ¿Eh? Eso es lo que ocurre en el medio, es impuesto, más impuesto, más impuesto, y se va todo a... Entonces, no se puede trabajar de esa manera, no se puede vivir de esa manera. Entonces, lo del voucher tendría que ser para todos los niveles, para todas las escalas. Así como hay 6 millones de gente que está todavía cobrando planes y demás...
1: Sí.
0: Porque eso es algo que se esconde bien, ¿no? Nos sale en la noticia todos los meses, como diciendo se aumentó más la gente que ingresó a los planes sociales. Nos está diciendo cuánto se está pagando por fondo de desempleo, por ejemplo, que una cantidad enorme de gente está desempleada y está viviendo con el mes a mes cobrando el fondo de desempleo. Es impresionante. ¿Cuánta gente ha dejado de usar las obras sociales? Todo eso muestra una estadística del desastre que está haciendo este gobierno, ¿no es cierto?, en cuanto a, estamos hablando de la provincia y de la nación, en cuanto a el despojo del empleo digno. Eso no significa que no haya empleo, hay empleo informal, sí, sí. Indigno también, que te explotan una cantidad, antes ya lo hacían. Ahora se empeoró toda esta situación. ¿Por qué? Y porque los sueldos se siguen manteniendo como hace 2 años, 3 años atrás, y te requieren mayor esfuerzo, porque ayer me contaba René la gente caminando 2 kilómetros para poder tomar un colectivo.
1: Con, ¿no?, 43 grados con de temperatura.
0: Tremendo, horrible, ¿no? Y lo que pasan los choferes también, porque tienen que cobrar, cobran fuera de término, le hacen todo un pasilleo para poder, a todos nos hacen exactamente lo mismo. Nosotros que estamos dentro del medio con una productora y demás, imagínese el pasilleo que tenemos que hacer mes a mes, ¿no? Y no tenemos una pauta, no tenemos pauta directamente como programa, y eso genera un ruido hacia lo que es nuestro entorno, porque nosotros nos manejamos como podemos, y eso que tenemos, cómo poder hacerlo, no significa que estamos mucho mejor que ustedes. Estamos hablando a ustedes que están allí escuchando, sintonizando en el auto, en el patio, en la casa, ¿no? Y a partir de hoy, entonces, los profesionales, decía, están haciendo este reclamo durante 3 días.
1: Así es, totalmente.
0: Y solicitando la devolución.
1: Exactamente. En principio, obviamente, estamos hablando de una jornada de paro de 72 horas que en reclamo por la recomposición salarial y por la aplicación de la ley, de una ley que fue ratificada 1000 veces por el Congreso Nacional, sí. Y que el gobierno, bueno, hoy el gobierno anunció, porque hoy vence el ultimátum de la justicia para que pague, para que aplique la ley.
0: ¿Y si no, qué le van a hacer?
1: Y ahora lo que está haciendo el gobierno es una apelación, digamos, hoy va a presentar una apelación. Esto lo dijo, por eso yo creo que es un capricho del gobierno.
0: ¿Qué le van a hacer? ¿Qué van a hacer? ¿Qué le pasa al docente si el docente incumple con el sumario administrativo? O el rector, o lo que sea. ¿Qué le hacen? Lo llevan en cana, ¿no? Lo despiden. Le hacen renunciar.
1: Sin laburo, sí, obvio.
0: Hacen una asamblea y lo hacen renunciar. Punto. Acá lo que pasa es que la justicia cada vez más genuflexa. Dense cuenta que es así, ¿no? La justicia federal, la justicia nacional, las justicias locales, cada vez más genuflexa al poder. Van cambiando los referentes que están al frente, ¿no? Y hoy en día, bueno, hoy cómo funciona la justicia nacional, con 3 jueces, totalmente parcial. ¿Qué decisión puede tomar 3 jueces, ¿no? Uno siempre va a tener que hacer el exactamente, ¿no?
1: Recordemos lo de la ley de tierra, hablando de los jueces de la Suprema Corte de Justicia.
0: Claro.
1: Hoy ratificaron de que la revocación de del artículo que impedía que que se venda la tierra, ¿no? En función de esta situación. Así bien. Que, bueno,
0: vamos ahora a seguir hablando después de la entrevista que tenemos ya, que está Juan Jiménez, me dice. Ahí está, lo pudimos encontrar. Porque estábamos hablando de esta cuestión que tiene que ver con el paro universitario en la educación superior, y ahora vamos directamente al espacio del portal de las cooperativas, cooperativas.com.ar, y Pablo Bucetti, que nos provee del contacto a diario para poder estar con diferentes cooperativas a lo largo y a lo ancho del país, y le damos las muchas gracias por hacerse el tiempo. Juan Jiménez, director de la escuela secundaria, mire usted, de la comunidad educativa Creciendo Juntos, con más de 40 años de gestión social en la localidad bonaerense de Paso del Rey, en Moreno, Buenos Aires. ¿Qué tal, Juan? ¿Cómo estás, compañero, colega? ¿Cómo anda? Aquí les saludamos René Vega y Marcelo Rodríguez, directamente desde Resistencia Chaco. ¿Cómo está usted?
2: ¿Qué tal, René? ¿Cómo les va? Bueno, un gusto poder conversar con ustedes. Muchas gracias por la llamada y por recién reafirmar lo que decías vos, la posibilidad del portal de las cooperativas, y de Pablo también poder darnos espacio para poder difundir muchas de las propuestas que venimos llevando a las escuelas de gestión social, cooperativas y comunitarias.
0: Mira, qué interesante, ¿no? Escuela de gestión social. Eso, ¿cómo está instrumentado allí en Paso del Rey, en Moreno, y hace, bueno, cuánto tiempo lo vienen desarrollando?
2: Mirá, nosotros obviamente somos una experiencia que ya tiene 43 años, nacida en el año 1983 con la vuelta a la democracia.
0: Sí.
2: Somos una comunidad en la cual no el espacio físico que está ubicada en la escuela no tiene dueño, no tiene patrón, así que más allá de que somos como personalidad jurídica una asociación de familias y docentes, los dueños de la escuela, porque no hay un dueño único, sino que es un dueño colectivo, obviamente las decisiones y muchas de las prácticas que llevamos tienen que ver y se ha atravesado por el cooperativismo.
0: Sí.
2: En ese sentido, la escuela está, abarca, más allá de Creciendo Juntos y de Moreno, formamos parte de una federación que es FESEABA, que es una federación de escuelas de gestión social de la provincia de Buenos Aires, que bueno, que tenemos un recorrido también en provincia de Buenos Aires desde hace 20 años y venimos luchando por la visibilización de este tipo de experiencias.
0: Mira, qué bueno, qué interesante, porque nosotros acá, junto con René, desempeñamos también en una escuela de gestión social administrada, o cómo sería el caso, René, subvencionada por el Estado, ¿no?
1: Claro, sí, sí, es, sí.
0: No es cooperativa.
1: Claro, no es cooperativa, pero está bajo el paraguas institucional del Instituto de Capacitación Política. Bien. De la provincia de Chaco, digamos, del Partido Justicialista.
0: Claro, exactamente.
2: Claro, usted ahí hay, si no me equivoco, hay como 13, 14 escuelas de gestión, sí, social en Chaco. Así que es. Tiene un desarrollo muy importante. Conocemos varias de ellas también, hemos, mirá, estado vinculados también con varias de ellas.
0: Qué bueno.
2: Hace poquito se hizo un congreso, un encuentro de gestión, sí, social y cooperativas en Moreno, justamente el, mira, décimo para la provincia de Buenos Aires y el décimo primero a nivel nacional.
0: Mira.
2: Y hubo gente de la escuela número 5, si no me equivoco, concurriendo de Chaco.
0: Qué bueno, qué bueno. Interesante saber ello, como para poder ir tejiendo también redes. No es porque desconozcamos el movimiento a nivel nacional, sino que por allí no tenemos con nos que están más cerca, ¿no? Los actores, uh-huh, por allí, uh-huh, que tienen alguna funcionalidad. ¿Con cuántos integrantes están, bueno, dentro de la escuela trabajando hoy día, y con cuántos comenzaron, y si, bueno, ha impactado en diferentes niveles también quizás la enseñanza, ¿no? Y la adopción de este sistema de gestión social.
2: Mira, particularmente nuestra escuela nace a partir de una necesidad territorial de un jardín infante ya por el año 83, como te decía.
0: Sí.
2: Y con una característica que obviamente el edificio era de lo que era una sociedad de fomento, que era una organización vecinal, en donde se trabajaba obviamente a partir de requerimientos que tenía el barrio, surge de ahí el jardín.
0: Sí.
2: Y posteriormente, años posteriores, la misma comunidad dice, ¿por qué una vez que creamos el jardín no podemos crear una escuela primaria? Bueno,
0: mira,
2: allá por principios de los 90 se crea la escuela primaria. Y ya en el siglo 21, 2008 por ahí, se completa en lo que es el nivel secundario. Hoy los chicos del barrio entran a los 2 años a la escuela y salen a los 18 años habiendo pasado por los 3 niveles de enseñanza en la escuela, con lo cual eso, de alguna manera, la escuela también se fue transformando con el transformarse del barrio. El barrio obviamente no es el mismo del año 82 que hoy, claro, el año 2026 ha mutado. En población, en gente que vino, bueno, las situaciones edilicias y urbanísticas han modificado también, y la escuela sigue teniendo un lugar importante y que nosotros necesitamos que la comunidad la sienta como parte. Las escuelas de gestión social necesitan de la comunidad dentro de la escuela, no una barrera, un muro que expulse a las familias, sino que las familias se sientan parte, no solamente para administrar la parte económica de la escuela, sino para hacerse parte también de la parte curricular. Digo, son proyectos políticos educativos y que de alguna manera necesitan esas voces de la familia y obviamente de los estudiantes.
0: Bien, Juan, bien, bien, espectacular, ¿no? ¿Y con cuántos alumnos cuenta, no sé si cada nivel, pero más o menos así una cantidad?
2: Sí.
0: Y de docentes también, ¿no?
2: Sí. Mirá, en el caso, y justamente ayer hablaba con un grupo de un profesorado que vino acá del distrito también a conocer la escuela y hacía un poco de memoria hacia atrás. La escuela empezó con 6 personas como planta funcional del jardín infante. Hoy somos 57 trabajadores y trabajadoras de los 3 niveles de enseñanza, de administrativos, de portería. Y trabajamos alrededor de entre 400 y 450 familias del barrio, bueno, diariamente, en estos 3 niveles de enseñanza que te decía. Obviamente algún nivel con más matrícula que otro, dependiendo también los tiempos, viste que ahora hay un tema con el tema de la natalidad de los más chiquititos que ha decrecido, y eso hace que el nivel inicial, que en un momento tenía mucha cantidad de pibes y pibas, ahora ha bajado un poco. que tiene que ver con un contexto social, que va más allá de la escuela, ¿sí?
0: Claro, exactamente. Y ¿cómo están trabajando, articulando con otras cooperativas del mismo rubro, de otros rubros? ¿Están trabajando en una federación? ¿Ya están federados? Decía hace un rato. Y sí, bueno, sí. Y si esto les resulta una herramienta positiva, ¿no?
2: Totalmente. Formamos parte de FESEABA, que te decía hace un ratito, que es la federación que nos nuclea a escuelas de gestión social, cooperativas comunitarias. En esa federación hay asociaciones civiles.
0: Mira.
2: Cooperativas de trabajo, cooperativas de servicio que tienen escuelas, fundaciones, espacios comunitarios. Bueno, hace 20 años que venimos funcionando en la provincia de Buenos Aires y con un reclamo principal que este año se pudo canalizar, que tiene que ver con la reglamentación de este tipo de experiencias. Hoy en día estas escuelas están dentro de lo que es el ámbito de la educación privada en la provincia de Buenos Aires, cosa que con lo privado nosotros no nos une nada, porque lo privado

0: herramienta positiva, ¿no?
1: Totalmente, formamos parte de FESEABA, que te decía hace un ratito, que es la federación que nuclea a escuelas de gestión social, cooperativas, comunitarias. En esa federación hay asociaciones civiles, cooperativas de trabajo, cooperativas de servicio que tienen escuelas, fundaciones, espacios comunitarios. Bueno, hace 20 años que venimos funcionando en la provincia de Buenos Aires, y con un reclamo principal que este año se pudo canalizar, que tiene que ver con la reglamentación de este tipo de experiencias. Hoy en día estas escuelas están dentro de lo que es el ámbito de la educación privada de la provincia de Buenos Aires, cosa que con lo privado nosotros no nos une nada, porque lo privado tiene que ver con ganancia, con pensar la educación desde un ámbito más mercantilista, ideología y conceptos que nosotros no llevamos adelante en espacios donde intentamos que lo económico no sea algo determinante para que los chicos, las familias, estén dentro de este espacio. En ese sentido venimos trabajando fuertemente en conexión con muchos espacios, y este año se sancionó en la provincia de Buenos Aires un proyecto de ley que le pide a la Dirección General de Escuela de la provincia de Buenos Aires un relevamiento de estas experiencias en los 135 distritos que componen la provincia de Buenos Aires. Nosotros creemos que eso va a dar un panorama real de que la provincia pueda generar a partir de esto políticas públicas destinadas no solamente a las escuelas de gestión social, sino también generar un corrimiento de lo que es la educación privada, donde hoy estamos inmersos porque no hay otra forma: o sos estatal o sos privada, y nosotros no somos ni estatales ni privados. Entonces ahí hay una forma de gestionar la educación que todavía el Estado no ha logrado caracterizar y reconocer fehacientemente, más allá de que la Ley Nacional de Educación, como ustedes sabrán, en el artículo 13 y 14 menciona como una tercera vía de gestionar la educación.
0: Bien, ¿cómo venimos con la cuestión salarial? ¿Están dentro de lo establecido por las normas, un poquito más arriba? ¿Están ahí, más abajo? ¿Cómo viene?
1: Y mirá, en realidad cada experiencia es distinta. Muchas de las escuelas de la Federación están subvencionadas por el Estado Provincial. Esto quiere decir que hay una parte del salario que llega a los trabajadores y trabajadoras, y otra parte que es la parte autogestiva de pago de obras sociales, pago de jubilación y pago de ARCA, que eso es la entidad propietaria. Al no ser una persona, somos todos, tenemos que pagar eso para, bueno, obviamente no generar deudas de jubilación, de obra social y con el ARCA. En ese sentido, algunas escuelas, obviamente se cobra una pequeña cuota. Esa pequeña cuota muchas de las familias a veces no la pueden pagar, o vienen a canjear o trocar por alguna acción que la escuela necesite, y eso la escuela ofrece el servicio educativo, y la familia puede ofrecer alguno de carpintero, alguno de albañil, alguna mamá que nos pueda ayudar en portería en algún momento. Bueno, distintas situaciones de ese estilo que de alguna manera existe la idea de reciprocidad entre la escuela y las familias. Y en algunas experiencias sí, dejamos parte de salario porque no alcanza. La idea siempre es trabajar con el salario que marcan hoy en día las paritarias docentes que los gremios establecen a nivel, en este caso a nivel provincial, de provincia de Buenos Aires.
0: Sí.
1: Y a veces pasa que, bueno, obviamente ese excedente no alcanza para todos, y la idea, por lo menos en nuestra escuela, es que no haya trabajadores de primer y trabajadores de segundo. Todos tenemos que cobrar el mismo día, y si hay que dejar un poquito de cada uno para que puedan cobrar los compañeros, esos salarios no vienen de la provincia, sea de esa forma.
2: ¿Qué tal, Juan? ¿Cómo te va? René Vega te saluda. Te estaba escuchando atentamente, ¿no? La verdad que justo, estamos hablando de una federación de escuelas, ¿no? Cooperativa ahí en la provincia de Buenos Aires, bueno, que la integran escuelas de gestión social, escuelas cooperativas, y justamente hoy, Juan, nosotros arrancábamos nuestro programa con la situación que está viviendo las universidades del país, ¿no? En función de este paro que arranca hoy por 3 días, donde están reclamando que se cumpla una ley, digamos, ¿no? Que el Ejecutivo aplique una ley que ya le ordenó la justicia. Ahora, en ese contexto, ¿no?, en ese escenario, como seguramente ustedes, es motivo de análisis, nosotros lo hacemos permanentemente acá con el cuerpo directivo, con los docentes, analizamos la situación con esta situación económica que están viviendo. Nosotros acá, por ejemplo, los chicos tenían en el Chaco un boleto estudiantil que hoy no lo tienen. Hay el sector docente está pésimo, por debajo de la línea de la pobreza, pero en función de el alumnado, ¿no?, nosotros buscamos estrategias para que los chicos en el caso nuestro estamos en formación profesional y también estamos en el instituto superior dictando

0: hacen en un terciario que pertenece a una escuela de gestión social, pero siempre se generan esos inconvenientes, ¿no? Del abandono por cuestiones económicas, cuestiones sociales, sí, que está muy hoy, digamos, es motivo de análisis institucional. ¿Ustedes cómo lo ven a eso?
1: Y mira, es claro, digo, a ver, del 6,48% del PBI dedicado a la educación, hoy estamos en 0,8, 0,9.
2: Tremendo.
1: Hay un desinterés importantísimo del gobierno nacional, que ha degradado el Ministerio de Educación a una mera secretaría administrativa.
2: Sí, sí.
1: Y toda política pública estatal, se ha desvanecido. Hay muchos programas que muchos chicos y muchas chicas utilizaban en un momento cuando era el Ministerio de Educación de la Nación, que se han cortado. Por suerte, la provincia de Buenos Aires sigue habiendo algunas cuestiones que logra sostener en un contexto muy complejo y en una no entrega de requerimientos económicos que la nación priva a la provincia de Buenos Aires para que sea esto, y eso inevitablemente llega a las escuelas. Digo, en el caso nuestro de la educación no universitaria, tiene que ver con el tema de paritarias, no se ha abierto paritarias. Los aumentos salariales que han venido van a contracorriente de la inflación, aunque dicen que no hay inflación. La inflación uno la ve en el día a día del habitar la sociedad, y eso uno lo puede ver muy visiblemente. Y creo que lo más importante es esto que decías vos: hay muchos programas que en un momento eran importantes y que vinculaban a los pibes con la escuela.
0: Sí.
1: Esto cortito, entendiendo que la escuela no es solamente las matemáticas, la geografía, la historia o la biología. La escuela es más que eso. La escuela es un espacio de encuentro. Así y en edades tan complejas para los pibes y las pibas hoy, en el caso nuestro los adolescentes, que pueda generar espacio. Nosotros cada vez que organizamos algo el sábado o un viernes a la noche, para que juntamos parte para sostenernos de autogestivo, me pone feliz por la cantidad de pibes que vienen, porque encuentran en la escuela un lugar para estar, para encontrarse. Y me parece que mucho de las políticas públicas en otro momento ofrecían esos espacios, y hoy está todo lo que cada escuela puede hacer en forma particular, individual. Y eso es un tema que es complejo. Y a contrapuesta de esto, la Secretaría de Educación corre esa plata, pero genera un voucher educativo en donde de alguna manera encubiertamente está dando plata a las escuelas privadas.
0: Así es.
1: Cosa que eso no debería pasar, y es un reclamo también que cualquier próximo gobierno que haya tiene que poder replantearse esa mirada en relación a a dónde destina el dinero el gobierno nacional, y que me parece sumamente importante, y que hoy parece que, claro, a la necesidad económica de muchas familias recibir esos famosos vouchers no hace ver de por qué esa plata no está destinada a políticas que van más allá de lo individual de cada persona.
2: Bien, Juan, redes sociales, ¿algún portal web tiene la escuela?
1: Sí, la escuela tiene si nos pueden buscar por Facebook como Comunidad Educativa Creciendo Juntos, ahí un poco es donde compartimos acciones que venimos realizando diario, actividades que hacemos con los chicos y con las chicas, que me parece sumamente importante. Y en relación a la federación también, FECEABA tiene un Facebook que de alguna manera, mostramos y vamos marcando algunas cuestiones. Y también esto que vos me preguntás recién, pronunciaciones sobre la política educativa actual, que me parece que es necesario también ponerlas, porque la educación es política, eso hay que tenerlo claro, y no estoy hablando política solamente partidaria, sino claro, que la acción de hacer con otros me parece que es lo interesante hoy, en tiempos donde cada uno se mira el ombligo o se encierra para sí mismo, seguir apostando al trabajo colectivo y al trabajo con otros y otras.
2: Ni dudarlo, ni una duda, ¿no? El trabajo colectivo, cooperativo, mutualista, uh-huh, asociativo, uh-huh, en cualquier nivel, ¿no? Club de barrio, biblioteca, uh-huh, etcétera, uh-huh, hasta dentro de lo que es el ámbito religioso también, para todo da... Uh-huh. Esta posibilidad, ¿no es cierto? Y un trabajo mancomunado y hacer mucha conciencia, tanto en las aulas cuando tenemos esta posibilidad, y también, por supuesto, en la comunidad, debatir estos temas y llevar al planteo de aquellas personas que quedan sin empleo y demás, de la opción de poder armarlo, quizás por allí haciendo un poquito de esfuerzo y juntando los últimos pesos de la indemnización como para poder conformar la cooperativa, pero es una herramienta que en este tipo de situaciones da mucho empuje y mucho acompañamiento a sectores que ni pensaban el día de ayer tener una cooperativa y ser dueño de su propia empresa.
1: Totalmente. Y me parece que la escuela sigue siendo un lugar donde estas políticas públicas se pueden llevar adelante y que realmente nos ponen en un desafío, una de las pocas instituciones que todavía queda en pie en este desbarajuste que uno lo ve día a día a nivel nacional. Vos decías el cierre de empresas, el desfinanciamiento, la deshumanización de las personas, y la crueldad con muchas de las... Ustedes estaban hablando antes de la ley de tierras, antes que entre yo al aire, estaba escuchando que también es increíble que como patria, como país, se puedan obtener a libre albedrío tierras que son recursos naturales. Muchos de nosotros y ustedes están en provincia, que son fundamentales, pero no para nosotros ahora, sino para futuro, porque nosotros trabajamos para qué tipo de sociedad le vamos a dejar a las próximas generaciones. Y me parece que eso, claro, eso de vivir el día a día o mirarse individualmente permite esa perspectiva de pensar en el más allá, en pensar, dejar algo para otros. Otras generaciones en nuestro país lo han pensado también. Bueno, nosotros tenemos que de alguna manera recoger ese guante y poder pensarnos desde ese lugar. Bueno, es difícil la situación, estamos en un momento complejo, pero como decías vos, sin el laburo con otros, sin ejercer esa idea de poder juntarnos, que no nos impidan esa posibilidad, vamos a poder pensar una patria un poco más justa.
2: Así es. Juan, te agradecemos mucho este tiempo y la posibilidad de encontrarnos fraternalmente a través del aire y de la posibilidad de comunicarnos telefónicamente contigo y contarnos de la trayectoria, ¿no?, de esta cooperativa que viene hace 40 años haciendo historia en el ámbito de la educación y también teniendo, ¿no?, una trayectoria muy importante dentro de lo que son las escuelas de gestión social a nivel de la provincia de Buenos Aires, ¿no? Así que desde ya que te mandamos a vos y a todo el consejo directivo nuestros saludos y entrañable abrazo para cada uno de ellos.
1: Bueno, el agradecimiento es para con ustedes también por darnos esta posibilidad de sí, poder hacer conocer las experiencias, que son estas radios las que nos permiten visibilizar, digo, porque hay otro tipo de radios donde a veces nuestras voces no aparecen, porque las voces la tenemos, pero a veces no está la posibilidad del aire, y ustedes nos dan esta posibilidad, así agradecerles a ustedes, a Pablo, al portal de las cooperativas, que también nos da esta posibilidad de poder visibilizar lo que venimos haciendo con otros y con otras. Así que muchísimas gracias y que tengan un lindo día.
2: Igualmente, que tengas excelente jornada y, bueno, lo que resta del año lectivo también, ¿no es cierto? Que sea muy exitoso para todos ustedes.
0: 12 del mediodía, 4 minutos en la República Argentina, 21 grados 4 décimas la temperatura en la ciudad de Resistencia. Después de la pausa y de la música te vamos a contar todo lo que está pasando en el mundo, en el país, en la provincia y lo que pasa ahí en la esquina de tu barrio. 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

0: Es la hora 12:05.
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2: La ministra Sofía Naidenov y la rectora Florencia Rodríguez firmaron convenios para impulsar prácticas profesionalizantes, investigación y proyectos vinculados al bienestar emocional y la salud mental adolescente.
3: El Ministerio de Educación de la provincia y la Universidad de la Cuenca del Plata, UCP, firmaron este martes convenios de cooperación y asistencia recíproca con el objetivo de fortalecer la articulación entre el sistema educativo provincial y el ámbito universitario. La ministra de Educación, Sofía Naidenov, y la rectora de la UCP, Florencia Rodríguez, rubricaron el convenio marco que permitirá desarrollar de manera conjunta actividades docentes, prácticas profesionalizantes de grado y posgrado, pasantías, proyectos de investigación y extensión, y otras acciones destinadas a la formación de recursos humanos y al desarrollo social y económico de la región. En este marco, también se suscribieron acuerdos específicos para la realización de prácticas profesionales supervisadas de grado de la Facultad de Ciencias Sociales y Humanidades, y para el desarrollo del proyecto de investigación Promoción del Bienestar Emocional y Salud Mental Adolescente, que contempla la implementación y evaluación de estrategias preventivas en escuelas de Sáenz Peña y Goya, Corrientes. Este tipo de convenios nos permite tender puentes reales entre la educación superior y nuestro sistema educativo provincial, destacó Naidenov. Y agregó, apostar a la investigación conjunta y abrir las puertas a las prácticas profesionalizantes no solo fortalece la formación de nuestros futuros profesionales, sino que aporta herramientas concretas para responder a desafíos prioritarios como la salud mental y el bienestar emocional de nuestros estudiantes secundarios.
2: Una articulación con impacto regional. La rectora de la UCP, Florencia Rodríguez, valoró la firma de los acuerdos y señaló que abren puertas al diálogo y representan un marco nuevo desde el cual ambas instituciones pueden trabajar desde las prácticas profesionales hasta las líneas de investigación conjuntas. En este sentido, adelantó que la universidad proyecta la creación de un observatorio regional de educación con la participación de los ministerios de educación de las cuatro provincias del nordeste argentino y de universidades públicas y privadas. Creemos que la educación hoy tiene una relevancia estratégica y una urgencia que atender, así que entre todos debemos aportar cómo podemos potenciar y fortalecer sus puntos débiles, sostuvo Rodríguez. Por su parte, el delegado de la sede regional Resistencia de la UCP, Ignacio Zárate, destacó la concreción del convenio marco y explicó que permitirá cooperar y coordinar de manera conjunta acciones, dando continuidad además al convenio marco firmado con el gobernador a comienzos de año.
4: También se firmaron acuerdos específicos para llevar adelante prácticas profesionales supervisadas para la carrera de psicología de la sede regional Resistencia y proyectos de investigación vinculados con el área de salud mental de la provincia del Chaco, detalló. Participaron del encuentro el subsecretario de Ciencia y Tecnología del Ministerio de Educación, Facundo Benítez, y por la UCP, la secretaria de Relaciones Institucionales, Natalia Valenzuela, la secretaria de Políticas del Conocimiento, Silvia D'Angelo, y la directora del Instituto de Investigación Científica, Guadalupe Leiva.
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0: Bien, ahí estamos de nuevo aquí en el aire. Y bueno, ya le digo, la Lotería Chaqueña 9.778 a la cabeza, primer premio en estos momentos, 12.22 de la mañana. 3.038 segundo premio, 8.571 el tercero, cuarto 4.742 y el quinto 7.132. Y todos los días, bueno, les digo del 1 al 5, bueno, nosotros jugamos hasta a la cabeza y a los 5, ¿no? A los 10 ya no jugamos más, porque, bueno, tampoco nos da como para mucho, ¿no? 9.778 a la cabeza, la primera del sorteo de hoy en Lotería Chaqueña, ¿no? Así que nosotros aquí disfrutando de la mañana, René, ¿no? Con información, con entrevistas.
1: Así es.
0: Con lo mejor que nos puede llegar a pasar en esta vida es estar comunicados, en contacto con una entrevista.
1: Sí.
0: Que ya lo tenemos allí en contacto, ¿no es cierto? A alguien que generalmente nos trae a la realidad, nos planta una bandera y nos dice: desde acá no nos movemos. Y con esta vamos a morir de pie, ¿no es cierto? ¿Y de quién estamos hablando? Sino del doctor Jorge Rashid. ¿Cómo le va? Muy buen día, Jorge. ¿Cómo estás? Aquí Marcelo y René desde Radio Argentina en Resistencia Chaco. ¿Cómo estás?
2: ¿Qué tal? ¿Cómo están ustedes, compatriotas chaqueños? ¿Cómo andan, queridos?
0: Pero muy bien. Un gustazo escucharte nuevamente. ¿Cómo andás de salud?
2: No, de salud fenómeno. Peleando. A mí la lucha me da años. Los compañeros me dan vida, así que yo vengo bien.
0: Bien, bueno, entonces dejamos de lado todas esas fake news que andan dando vuelta por allí, ¿no?
2: No sé qué fake news, no, como no leo yo eso. No sé qué fake news, la verdad que no estoy ni enterado. ¿Sabés lo que me dicen mis nietos? ¿Vos sabés lo que me dicen? Yo tengo 10 nietos.
0: Sí.
2: Me dicen: abuelo, ¿cómo te putean? Yo ni me entero, qué sé yo. ¿Qué va a hacer?
1: ¿Cómo le va, doctor? René Veja lo saluda. La verdad que un gusto enorme escucharlo. Obviamente estamos viviendo un escenario. Usted seguramente viene analizando, ¿no?, todo lo que está pasando en el país, lo que pasa ahí en su provincia también. Obviamente nosotros acá en el Chaco permanentemente estamos tratando de interpretar todo esto que está pasando en el mundo, ¿no? ¿Qué opinión en relación a este encuentro entre el presidente de Estados Unidos, de China? ¿Se puede hablar de un camino hacia la paz?
2: Yo lo deseo, como creo que lo tendría que desear la humanidad.
1: Claro.
2: Por ahora son 8 puntos que se han acordado, son interesantes, declamativos, como todos los acuerdos, sobre todo los que hace Trump, que los incumple a los 3 días, digamos, ¿no? Pero son acuerdos de postergar cualquier conflicto comercial hasta el año que viene, de esto de los aranceles, tirarse en vez de misiles, aranceles por la cabeza. Esto es un paso. El otro paso es intentar conjuntamente desmontar las guerras, que el mundo está en guerra, no cabe la menor duda. Encima, la Unión Europea, al mando de Inglaterra, intenta por todos los medios unificar la guerra de Rusia con Ucrania, con la de Irán y Israel, y por eso Ucrania ha bombardeado un petrolero iraní, digamos. Todo esto no es casual que los ucranianos hayan bombardeado el gasoducto ruso-alemán, el Nord Stream 1 y el Nord Stream 2.
1: Sí.
2: Hoy los europeos están pagando 4 veces más el gas. Pero a mí me resulta alentador porque en esa conversación también está la presencia, aunque no esté la presencia física, de Putin, que le dice al resto de Europa: no es broma, el que mejor entiende lo que está pasando, desgraciadamente, es Trump, porque con él estamos haciendo un acuerdo del paso de Beijing, ahí en el paso de Baring, perdón, entre Asia y América.
1: Sí.
2: O sea que sí, imagínate que un mundo multipolar al cual Estados Unidos se acoplase destrabaría todas las guerras que hay en el momento, y permitiría el juzgamiento de Netanyahu y este genocidio del siglo XXI del Estado terrorista de Israel sobre Palestina. Ayer bombardeó Siria, sí. Se ocupó sí. El río Litami al sur del Líbano, y Milei abraza eso. Milei es cómplice de genocidio y de limpieza étnica hoy. Va a ser juzgado también a nivel internacional.
1: Seguramente. Me parece importante esa mirada, doctor, porque, bueno, también, obviamente, a ver, usted como médico, ¿no?, sanitarista, como, bueno, una larga trayectoria en la salud pública, ¿cómo ve hoy acá la situación política y el rumbo económico de nuestro país? ¿Cómo está viendo hoy en este sentido? Y también, por supuesto, analizando, ¿no?, como dirigente peronista, un dirigente histórico que tiene el peronismo, ¿cómo lo ve usted el protagonismo que está atravesando hoy el peronismo en todo este escenario que está viviendo el país?
2: La situación nacional, yo la vengo escribiendo incluso de hace un año y pico,
1: sí,
2: pero no por adjudicarme, pero no hay que hacer un análisis fino, es decir, con un análisis grueso alcanza para ver el derrumbe, la falta de salida que tiene esto. Estamos entre una convertibilidad forzada en lo económico a un dolor social profundo, mucho más profundo que en cualquier época, y con solamente tres sectores de la economía que motorizan esta supuesta algarabía macroeconómica, como son la minería, el agro, el petróleo, el gas, grandes realizaciones del peronismo, porque YPF lo recuperó Cristina, el gasoducto Néstor Kirchner lo hizo Alberto Fernández. Yo la verdad es que creo que les voy a decir algo que suena difícil para, sí, pero es para analizarlo. Yo creo que el 2027 está muy lejos. La patria puede dejar de ser si no actuamos rápidamente con juicio político lo antes posible, calle, movilización, lucha, para echarlo ahora, porque fíjense la frase que acaba de deslizar antes de viajar a Francia. Vamos a decirle a los empresarios franceses que vengan a llenarse los bolsillos.
1: Sí, exactamente.
2: Esto es una expresión de claro, pero tan bárbara como si expulsamos cualquier cosa, porque este muchacho no está bien de claro. La cabeza, es un psiquiátrico, sin duda. Esto lo puede decir cualquiera, solamente sus cómplices y el poder político, el poder económico real, el círculo rojo, que saben esto que yo estoy diciendo, pero como están haciendo pingües negocios, están acumulando semejante ganancia, se están llevando con el carry trade, es decir, con la timba financiera,
0: tremendo,
2: millones y millones de dólares al 20% al exterior, con aviso del delincuente este Caputo, que debería estar preso de por vida realmente. Yo soy médico de Milagro Sala, hace 11 años que está presa por sí. Construir, y estos personajes que saquean, roban, entregan la nación y corrompen la política están libres, vivitos y coleando por tercer capítulo consecutivo, porque sí. Las burrillas de Sugenéger y los Caputos vienen desde la Rúa, no vienen desde ahora, no nacieron claro. Con Milei.
0: Exacto.
2: Entonces, esto si el pueblo argentino no recapacita. Mire, yo quiero decirles, hay un gobierno nacional y popular ahí al lado de ustedes, que es el de Santiago del Estero,
1: ajá,
2: que acaba de dar un bono de 2.400.000 pesos para todos los empleados públicos.
1: Así
2: no
1: es.
2: Tiene gas, petróleo, no tiene regalías, solamente cobra los impuestos a los grandes terratenientes como corresponde, y con eso financia con una buena administración esto que está sucediendo en Santiago del Estero, que no es magia, no es un milagro, es simplemente un gobierno nacional y popular en marcha, ¿no?
1: Totalmente, y la gran contraposición, doctor, ¿no?, que acá nosotros decíamos hoy, acá en la provincia de Chaco, anuncia con bombo y platillo al gobernador Esdero, que hoy está paseando allá por Europa con el presidente Milei, 80.000 pesos para el 15 de octubre, hizo imprimir miles de tarjetas de crédito para pagar eso, para una tarjeta recargable, pero después dejar sin efecto. La verdad es que una barbaridad, pero impresionante, ¿no? Y eso justamente lo planteábamos, ¿no? Hoy esto que hizo ahí el gobierno de Santiago del Estero, teniendo en cuenta la situación que estamos viviendo acá en la provincia del Chaco. Nosotros recibimos a diario empleados públicos, tanto activos como jubilados, que cobran cero pesos porque les saca lo que tiene que ver con su tarjeta, que saca, que se endeuda para comer, para pagar la luz, para pagar el agua, el préstamo que saca para pagar el préstamo que tuvo que sacar para pagar la comida, medicamentos, la obra social. La verdad es que un desastre. Ahora, en ese escenario, ¿no? En ese escenario que usted nos cuenta, obviamente, y que nosotros lo vivimos acá en carne propia con el gobernador Desdero acá en el Chaco, ¿cómo está la oposición? ¿Cómo lo ve usted al peronismo en este sentido, teniendo en cuenta que, bueno, es necesario, ¿no? Es necesario cambiar esta, más allá, ¿no?, de lo que usted plantea, de un juicio político, que coincido totalmente. Ahora, la oposición, ¿cómo ve el peronismo hoy en este escenario que está viviendo el país?
2: Antes de decirle, como el peronismo, le voy a decir antes dos miradas para que reflexione la audiencia,
1: sí,
2: no para extenderlo en el pensamiento, pero ninguna persona que trabaja 8 horas en lo que sea debería tener necesidades de alimentación, de vivienda y de vida. Una persona que trabaja 8 horas tendría que ser una persona feliz. Y esto es una de las máximas del peronismo y de la justicia social. Y la otra es que estamos en un mundo que ha hecho del asesinato una forma de resolución de conflictos, como Trump bombardeando pesqueros en el Caribe y Netanyahu arrasando tierra palestina con un genocidio que...
1: Así es.
2: 20.000 niños, imagínense, 20.000 niños.
1: Exacto.
2: Menores de 12 años asesinados. Por eso esta es la mirada primigenia, digamos. No puede haber hoy un peronista que no critique abiertamente el genocidio, como lo hace Axel y otros compañeros que lo critican y hablan de Milei, Trump y Netanyahu como el enemigo. Me parece bien que se haya reflejado la palabra enemigo. Y a mí me parece que el peronismo emerge nuevamente como con una renovación generacional importante. Veo militantes por todo el país, por toda la República. Veo en el Chaco un peronismo que siempre está unido. Es realmente maravilloso el peronismo chaqueño y cómo va a resurgir próximamente,
1: sí,
2: con ese partido que contiene a todos. Así que yo tengo confianza. Mire, las peleas que quiere provocarnos el enemigo en lo cotidiano a través de los medios hegemónicos es una cosa. Los compañeros caciquejos, no los caciques, los caciquejos que quieren que gane algún cacique para quedarse mejor acomodado, pelean por abajo y parece una riña de gallos. Pero en realidad yo que recorro el país puedo asegurarles que cuando digo que la militancia es una siembra que no espera cosecha.
1: Así
2: porque
1: es
2: para las futuras generaciones. Nosotros estuvimos 18 años para traerlo a Perón de vuelta. Murieron mucha gente en el medio.
1: Claro.
2: Murieron después de eso nuestros compañeros, 30.000 desaparecidos. No hay derecho a no tener otra utopía que la esperanza y la alegría y los sueños del pueblo compartidos con todos nosotros. Ahora, si la siembra que se hace militante espera cosecha, deja de ser militancia y se transforma en una bolsa de trabajo.
1: Claro, eso ahí está. Claro, me parece que es una definición
0: y ahora...
1: excelente, ¿no? Ahora, doctor, ¿usted cree que es posible dentro del campo, ¿no?, nacional y popular, dentro del peronismo, digamos, con esas banderas que usted decía, ¿es posible construir la unidad para el 2027?
2: Si la unidad es electoral es una cosa,
1: sí,
2: que por ahí es necesaria y se verá, Pero la unidad que hoy hay que plantarse en una mesa es la unidad política estratégica. Claro. Por ejemplo, le voy a dar los puntos.
1: A ver.
2: Vamos, hay que sentarse entre todos, estoy hablando entre todos, todos, sin exclusiones, desde Cristina hasta Infran, desde sí. Axel a Massa, a Máximo, lo que sea, todos, y decir, bueno, a ver, vamos a puntear. Argentina bicontinental de Perón, vamos a luchar por reconstruirla. Vamos a volver a los BRICS. Vamos a reconstruir el UNASUR. Vamos a denunciar por ilegítima, ilegal y espuria la deuda externa argentina. Vamos a ir a una reforma del sistema judicial argentino. Vamos a hacer una nueva ley de defensa para que las Fuerzas Armadas vayan a la Patagonia y las fronteras y salgan de los centros urbanos donde solamente pueden actuar de represivas. Vamos a ir a una reforma tributaria progresista y no esta que es retrógrada. Vamos a ir hacia un paquete de leyes que anule todos los DNU y las leyes que fueron antisociales y amputaron derechos. Vamos a ir a recuperar el río Paraná, el ese que los bordea a ustedes, ese río Paraná que se entregó a la hidrovía a 7 puertos privados y no se drena el canal Magdalena para que sigan saqueando los recursos de la Argentina. Bueno, vamos a seguir con este tema de la extracción de materias primas sin procesar, sin trabajo argentino. Vamos a ir hacia un comercio exterior. Vamos a derogar las leyes de la dictadura militar vigente, como las inversiones extranjeras y ley de entidades financieras, que son las que permiten hoy la fuga de capitales y 400.000 millones de dólares de argentinos en el exterior. Bueno, estos son puntos que vamos a discutir. Claro. El que se opone, bueno, la verdad que está fuera del peronismo.
0: Así es, cuánta razón, ¿no?, en estas situaciones. Y otra también pronta situación que vamos a tener que revisar de nuestros socios en Latinoamérica es la elección en Brasil, ¿no?, que se va a desarrollar este fin de semana.
2: Esa elección yo creo que no va a traer problema, va a ganar Lula, no cabe la menor duda. Creo que la derrota de Trump también va a ser un signo importante en noviembre. Creo que hay la elección de Netanyahu también, que está en el medio de esas.
0: Claro,
2: que lleva 19 años en el gobierno, 19 años, y nadie levanta la voz porque lleva 19 años en el gobierno. Sí. Eso sí, a Gilles Infran lo atacan todos los días, ¿no? No. Así por eso digo que en realidad lo que hay que hacer es un lavado de la hipocresía y de la falta de fuego que hay en alguna dirigencia. Yo soy médico de Milagros Salas, hace 11 años que está detenida, abandonada, y vive gracias a Axel Kicillof, que la amparó en su provincia cuando la pudimos arrancar de Jujuy por una enfermedad grave. Hoy se está muriendo y nadie se acuerda de ella.
0: Justamente por ella te estaba por preguntar antes de cerrar esta entrevista, para saber cómo se encontraba y la situación, ¿no?, de amparo y desamparo que tiene por parte del gobierno.
2: No, está siendo agredida. Sí. Está siendo agredida todavía el día de hoy con el Poder Judicial jujeño, que quiere abrirle 3 causas nuevas. Yo me he peleado a los gritos. Han ido fiscales y médicos a La Plata a tratar de llevársela. Está con una enfermedad grave, está en cama, está rota, está frágil, se quiere morir, no la vamos a dejar morir en la medida de lo posible. Gracias a Dios que la pudimos traer hace casi 3 años, y Axel, cuando yo le pido, la llame por teléfono, el ministro de Salud de la provincia y el ministro de Justicia, Nicolás Kepler, que de Salud, y Juan Martín Mena, se portan excelentemente bien con el patronato, me ayudan. El hospital de Gonet, que está cerca de donde está, el hospital del Dique, no saben lo que está haciendo la provincia de Buenos Aires por esta compañera que está presa por negra, por mujer, por cacica, por quechua, por dirigente sindical, social. La verdad, el gobierno de Jujuy ha querido decretar la pena de muerte. Por ahora se la hemos librado, pero ella está con los brazos muy bajos en este momento.
1: Y la situación, por último, doctor, y agradeciendo su tiempo, por supuesto, la situación judicial de la expresidenta Cristina Fernández de Kirchner, ¿cómo la puede llegar a analizar?
2: No analizo, es una barbaridad. Bueno. Es una condena persecutoria nefasta. Yo no tengo ningún problema que tiene que, no solamente es inocente, sino que tiene que estar libre. Libre ella, libre Julio De Vido, libre Jaime, libre Uribarri, que lo acaban de meter preso otra vez, libre los muchachos de la que combatieron por la ley laboral, que todavía están presos hace varios meses, Milton Ñeño. Sí. Es decir, esta es una, cuando mientras la corte cierra causas, abre otras para seguir persiguiendo a los compañeros. Hoy resolvió la corte anular la absolución del general Milani, bueno, porque Milani está hablando demasiado, está hablando mucho, entonces hay que perseguirlo. Bueno, vamos a un proceso muy duro en la Argentina, muy duro, y ojalá el próximo gobierno peronista, el Movimiento Nacional y Popular, ojalá sea más amplio, porque hoy hay que recuperar el patriotismo. No se trata de peronismo sí, peronismo no, ni de kirchnerismo sí, kirchnerismo no, se trata de ser patriota o no. Y hay muchos sectores, en todos los sectores sociales, los no peronistas estoy hablando, que son patriotas y que van a acompañar, si somos capaces de enarbolar una gesta patriótica al estilo de nuestros padres fundadores como San Martín, Bolívar, Artigas, Belgrano. Hay que actuar sin tapujos y sin pudor para reconstruir una patria que está siendo deshecha desde 1983, desde la democracia misma, cuando el consenso de Washington nos impuso al mercado como ordenador social. Por eso hoy somos todos terroristas. Ustedes, yo, todos somos terroristas para el nuevo escudo de las Américas que acaba de inaugurar de Donald Trump con el narco rubio que tiene de secretario de Estado.
0: Jorge Rashid, un gusto escucharte nuevamente y tenerte aquí en los micrófonos y en el audio de Radio Argentina. Te deseamos el mejor de los éxitos en esta jornada y que, bueno, sigas cumpliendo tu labor allí como compañero médico en todos los lugares donde sea necesario.
2: Gracias, un abrazo grande para ustedes.
0: Igualmente. Nosotros continuamos, vamos a una pequeña pausa y luego retornamos aquí en la mañana de Radio Argentina, Comunicanea Radio Stream, por la 91.3 MHz.

0: Es la hora 12:44 minutos.
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0: 12:49 minutos, hoy 30 de septiembre. Decíamos al principio un saludo a Leda Báez, ¿no? Mi esposa y mi señora, que está cumpliendo años en la jornada de hoy, y por supuesto a todos los que cumplen años también. Hoy 30 de septiembre es el Día Internacional de la Traducción, así que a traductores, traductoras y traductores, un saludo muy especial a todos ellos, ¿no? A cada uno de los que ejercen esta profesión, hasta muchas veces a nosotros nos tienen que traducir. ¿Qué es lo que dijo? ¿No? ¿A qué se refiere? No le entendí nada, ¿no? Así que hasta nuestro propio idioma muchas veces tenemos que traducir. Es el Día Mundial de la Leche Escolar también, hoy, de la famosa copa de leche, ¿no? Bueno, hoy es mate cocido, creo que, o cocido con leche, a donde se pueda. Día Internacional del Podcast. Ah, hoy, esta herramienta tan útil y tan versátil que se ha impuesto en el uso de los móviles, en la computadora, sí. Poder escucharlo, ¿no? Nosotros estamos llevando a cabo también una experiencia en podcast a través de claveglobal.ok en Instagram, ¿no? Allí, junto con Joaquín, con Leandro y todo el equipo. Que nos acompañan en lo que es Tixas, ¿no?
1: Claro.
0: Que es allí en YouTube. Nos olvidamos mencionar a veces de este producto que también nos acompaña en las entrevistas relacionadas con la educación, el empresariado, en fin. Lo pueden encontrar en YouTube, Tixas, dentro del canal de Clave Global o claveglobal.ok en Instagram. También hoy es el Día Internacional de la Concienciación con la Distrofia Muscular de Cintura. ¿Vio el doblar? Dice que por allí uno dice, me duele acá en la cintura, bueno, en la parte de atrás. Bueno, ahí, Día Internacional de la Concienciación con la Distrofia Muscular de Cintura y Día Internacional del Derecho a la Blasfemia. Mire usted,
1: blasfemia.
0: Por eso habrá viajado Javier Milei para juntarse con Macron. Dijeron, bueno, el 30 de septiembre, el día de la blasfemia, nosotros vamos a estar allí, ¿no? Nos vamos a reunir, vamos a estar en contacto. ¿Está? ¿Tiene bien? ¿Lo escucha? Dígame si lo escucha bien nomás después. Nosotros le damos todas estas efemérides para que usted lo tenga en cuenta. No sé si hay para agregar algo más a esto, pero nos dice que el clima, el tiempo también viene bastante vapuleado, ¿no? Se va a ir elevando la temperatura. El fresquito fue de anoche a esta mañana, nada más, ¿no? Ya va a ir subiendo de a poco. Denuncias contra un ginecólogo. La denunciante dijo que el estudio excedió lo médico y la defensa lo niega, ¿no? Su defensa sostuvo que se trató de un procedimiento médico habitual, mientras que el abogado de una de las denunciantes aseguró que ya existen al menos 3 presentaciones formales. Por otra parte, Iván Gioquer dijo que el presupuesto que se está tratando en la

0: nos dice que el clima, el tiempo también viene bastante vapuleado, ¿no? Se va a ir elevando la temperatura. El fresquito fue de anoche a esta mañana, nada más, ¿no? Ya va a ir subiendo de a poco. Denuncias contra un ginecólogo. La denunciante dijo que el estudio excedió lo médico y la defensa lo niega, ¿no? Su defensa sostuvo que se trató de un procedimiento médico habitual, mientras que el abogado de una de las denunciantes aseguró que ya existen al menos 3 presentaciones formales. Por otra parte, Iván Gioker dijo que el presupuesto que se está tratando en la Cámara de Diputados es un presupuesto muy responsable, que busca atacar los problemas de fondo. Veremos qué tanto, ¿no? Bueno, caso Timotea Sandoval, la autopsia será clave para definir cómo ocurrió la muerte de esta señora jubilada, ¿no? Desató todo polémica porque inclusive antes de su deceso había donado mucho de sus enseres del hogar a diferentes instituciones, principalmente a capillas y parroquias de la zona. Robo de cocaína. Uno de los policías fue condenado a 6 años y medio de prisión. Juan Nicolás Almirón Núñez fue condenado por participar de una maniobra en la que se sustrajeron casi 9,5 kilos de cocaína, ¿no? 9 kilogramos y medio, durante un operativo de incineración en Colonia Benítez. Por otra parte, Pérez Pons cruzó al ministro Abraham y les dijo: paguen lo que le deben a los docentes, ¿no? Bueno, esto que decías hoy en la entrevista a Jorge Rashid,
1: sí.
0: Relacionado con la transferencia de, el pago de esa bonificación de 100.000 pesos. Que le corresponden a los jubilados 80, al activo 100, y que se iba a desparramar, porque iba a ser así, un desparramo iba a ser, de tarjetas
1: recargables, ¿no? Es una, ayer hablaba una señora que fue a buscar la tarjeta a uno de los bancos acá del Chaco y dijo, sí, que no estaba su tarjeta, salió a los medios, a algunos radios, y dijo que le preguntaba al propio ministro de Economía, Abraham, de qué iban a hacer con, había miles de tarjetas ahí en el banco, y qué es lo que iban a hacer con esto, porque la verdad que justo no estaba la suya, ¿no? Yo no. Ahora, Marcelo, estamos hablando de gasto de miles de millones de pesos para generar una tarjeta que ya no sirve. Aquellas personas que están escuchando la radio y que retiraron su tarjeta, esa tuya, para cobrar los miserables 80.000 pesos, en el caso de los jubilados, y los miserables 100.000 pesos, un kilo de queso y 2 kilos de carne, con mucha suerte, es lo que alcanza esto que va a pagar el gobierno el 15 de octubre. El 15 de octubre era lo que acordó, y esto es en el marco también, ¿no?, de lo que dijo el propio Abraham cuando le consultaron también por el tema de la cláusula Gatillo a los docentes, y que dijo que el gobierno justamente está en víspera de, lo presentó en la Cámara de Diputados un proyecto que, sí, elimina la cláusula Gatillo, y que hablan de aumentos de acuerdo a lo que ellos dispongan, digamos, ¿no?, lo que disponga, bien, el gobierno. Y en este sentido, la verdad que desató toda una polémica, porque se enojaron del gobierno, tanto Ferro, es el otro funcionario que era diputado, que ahora no sé qué cargo ocupa, no sé qué ministerio tiene.
0: De gobierno.
1: Ministerio de Gobierno. La verdad que estamos hablando de que se enojaron porque la gente reclamó de que iban a tener que ir a retirar una tarjeta para cobrar 80.000 pesos, y después había que tirar esa tarjeta. O sea, me parece una barbaridad, una irresponsabilidad, digamos.
0: A ver, en mi caso, usted se acuerda de que hubo el Día del Periodista, que se hizo una fiesta en la cual hubo un agasajo por parte del banco y entregaron tarjetas, estas, ¿cómo es?
1: Recargables.
0: En mi caso, a mí me correspondía una tarjeta. Podrían haber ingresado mis datos personales y cargar en esa tarjeta simplemente, no volver a imprimir otra, ¿se entiende?
1: Sí.
0: Porque ese costo, ¿quién lo paga? ¿El banco? No,
1: mira, pagamos nosotros,
0: ¿no? Claro, exactamente, porque de esos 100.000 pesos ya te venían, ponele, 90.000 o 80.000, ¿no?, que se iba a depositar, y lo otro, entre comillas, gastos administrativos, operativos y demás, ¿no es cierto?
1: Por supuesto.
0: Donde supuestamente se le paga el correo, supuestamente se paga el plástico, supuestamente, decimos, porque nunca sabemos al fin de cuentas.

0: esto nos cobran por darnos ese plástico de crédito y renovarnos cada año, ¿no? Que por un lado no se lo siente porque dice, no, mira, son 20.000 pesos, pero te lo hacemos en 12 cuotas, ¿viste? O te lo transferimos en los gastos administrativos y ni se siente. Y obviamente que no, porque uno está en la necesidad de conseguir alimento, el medicamento, la atención, en fin. Generalmente, cuando antes se accedía a una tarjeta de crédito, era por placer, ¿no? Para pagar alguna actividad de viajes o comprarse algún elemento en el exterior o comprarse algo que no le era posible comprarse al contado, entonces se iba a comprar. Hoy, tener la tarjeta es comprar la mercadería.
1: Tener una tarjeta, Marcelo, para que el gobierno te deposite 80.000 pesos, porque no te depositan la cuenta de caja, exacto, ahorro de tu, sí, sueldo, exacto. Y bueno, como lo hicieron en principio, digamos, pero bueno, estas son las... ahora, hay mucha gente también, tenemos que decirlo, Marcelo, que celebró esto. O sea, eso también es gravísimo, digamos, ¿no? Del punto de vista de que mucha gente celebraba de que iba a tener una tarjeta, a lo mejor por, desconocimiento de todo esto que te estamos contando, porque a una tarjeta hay que pagarle el mantenimiento, hay que pagar renovación, sí, hay, señor, que pagar los impuestos, hay que pagar un montón de cosas que lo pagamos con la nuestra, o sea, con... los salarios de todos los empleados públicos y tanto activo como jubilado acá en la provincia de Chaco, y con la plata del Estado, con lo que recauda, sí, el Estado, se paga esto. Así que, bueno, esto dieron marcha atrás, se enojó Ferro, se enojó Abraham, dijo, bueno, ya no quieren tarjeta, no le damos nada, ya queda sin efecto. Bueno, miles de millones de pesos tirados a la basura, la cláusula Gatillo lo ratificó Abraham, ya no existe más, ya ellos están viendo a ver qué mecanismo van a utilizar en el presupuesto el año que viene, Marcelo. Ellos están, para los empleados públicos en general, no estamos hablando de ningún sector en particular, pero para los empleados públicos en general están hablando de un 18% de asignación para el presupuesto 2027. Estamos hablando de una inflación que está superando más del 40%, y con todo lo que implica, fíjate la pérdida del salario docente que no cobra la cláusula gatillo del primer trimestre del año pasado, desde abril, que fue la última, en marzo se cobró en abril, y nunca más se cobró esa actualización salarial, sí. No hubo ningún tipo de esto que dice que anuncia con bombo y platillo de pagar 80.000 pesos, 100.000 pesos, y de el presentismo, que sí aumentó el presentismo, que es la forma de extorsionar al docente para que enfermo vaya a trabajar, con fiebre vaya a trabajar, con su hijo internado tiene que ir a trabajar el docente o cualquier empleado público, exacto, que está cobrando el presentismo y deja de cobrar un valioso aporte, digamos, de que es de su trabajo. Y bueno, eso es lo que está pasando en materia. 13 horas ya en la República Argentina, nos estamos despidiendo ya.
0: Así es, y bueno, mañana estaremos haciendo los avisos parroquiales que nos llegan también. Hay un curso de carpintería que se va a hacer acá en Mitre 490. También hay la feria que está ya en el barrio Gobernador Ferrer, la Feria Solidaria, que se hace todos los viernes. También está Argentina IT, que tiene actividades. Bueno, le vamos a ir dando a conocer la Fundación La Capitana, un mate por los barrios, en fin, muchas cosas que tenemos agendado para ir contándoles, pero mañana nos encontramos y también vamos a ir entrenando, me decía allí del otro lado que ya tenía el jingle, ¿no? ¿Por qué? Bueno, estábamos tratando de el chile, exactamente. Bueno, muchísimas gracias. Será hasta mañana. 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Hasta mañana.

0: Es la hora 13, un minuto.
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1: Es la hora 13:35.
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0: Mayra, ¿dónde estás?
1: Amor, mirá, estoy en un baile de los Reyes.
0: Pero si a vos no te gusta el cuarteto.
1: Pero vos sí, amor. ¡Feliz cumpleaños!

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0: Claudia, hermana querida, un gusto grabar con vos. Gracias por invitarme.
1: Gracias a vos, chaqueño, de todo corazón. Que se venga esta zambita bien.

0: Es la hora 14:30.
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Gracias. Gracias y millones de gracias, ¿eh? Porque realmente esta noche hay una persona que ustedes quieren mucho, que sospecho, yo era muy chiquita, ¿no? Pero sospecho que cuando la bautizaron habrá llorado cuando el agua le caía en la peladita. Esta noche vamos a buscar una forma de bautismo por otra cosa, por el canto. Madrina con guitarra me van a ver a mí. Y dejemos que se presente sola y que se bautice de esta forma.

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0: Es la hora 15:03.
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0: Es la hora 15:32 minutos.
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3: ¡Vamos, vamos, vamos!
4: Se va la primera.

0: ¡Eso es chaquillo!
1: ¡Entre, den una vuelta!
0: ¡Esa!

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0: Es la hora 16:03.
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aplauso, Madero. Dios lo bendiga a todos, hermano. Vuelvan tranquilos. Gracias, gracias, gracias.

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0: Es la hora 16:31.
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Jesús María, el festival solidario de los dos soles y una luna. 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Los mismos cantores del alba que vuelven cada último sábado al festival, con su fuerza, con su entusiasmo, inolvidables cantores. Siempre volverán, estén donde estén. ¿Por qué será que el cantor nunca se va ni se muere? El cuerpo queda entre sombras y el alma entre las mujeres. ¡Los cantores del alba!

0: La banda, ¿sabes cómo se llama?
1: No.
0: No te va a gustar.
1: ¿Así se llama?
0: Así se llama.
1: No te va a gustar, y si me gusta... Pero muchas gracias, por favor. Y si me agrada... Cuidado, ¿eh?

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0: Es la hora 17, un minuto.
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0: Es la hora 18:02.
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0: Es la hora 19:02.
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0: Es la hora 19:31.
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Según reza una leyenda de mis selvas correntinas, la calandria era una guaina muy cantora y peregrina. Ambulando por los montes, iba la guaina cantando, y alegrías y canciones a su paso iba dejando. Por su canto dulce y puro, Dios premió luego a esta china, transformándola en calandria de mis selvas correntinas.

0: Es la hora 20 en punto.
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11: Bueno, cuando son las 20 horas 15 minutos, ya arrancamos Charlas en Radio por Radio Argentina 91.3, también a través de las redes sociales, a través del Facebook personal de quien les habla. Juan Flor en la dirección general, Sonia Villalba en la producción, Osmar Arduro en la conducción. Señora Sonia, muy buenas noches, ¿cómo le va?
12: Buenas noches, bien, bien.
11: Bien, se la ve contenta, como buena riverista.
12: Producción y mate.
11: Ah, producción y mate. Y llega fin de mes, ya los primeros días del mes, y hay que cobrar, y bueno, sí, presente.
12: Hace 5 años te esperamos cobrar.
11: ¿Qué son 5 años en la vida? Acércate más al micrófono, me dice. ¿Qué son 5 años en la vida de una persona, viste? Mirarle al micrófono nomás, me dice el director ahí. Y tenemos comunicación. ¿Riderista no?
12: No, yo soy de Racing, que apenas nos ganaron.
11: Exactamente, con trampa le ganaron, ¿eh? Y le robaron el partido. Tenemos comunicación, está un amigo, colega, hombre de radio y este hombre aquí de la casa también, el Cholo Márcico. ¿Cómo le va, don Cholo?
1: ¿Qué tal, Juan Osmar? Buenas noches. ¿Cómo le va para vos, para la audiencia, para el programa, para tu productora, para quien está ahora de operador y también para el director de la emisora?
11: Exactamente. Gracias. Mira, te voy a hacer una pregunta que de eso depende la continuidad o no de la charla.
1: Pero antes quiero comunicarte de que yo tengo una confesión tuya para pasar al aire. Ahora haceme la pregunta que vos quieras.
11: Hincha a nivel nacional, ¿hincha de qué equipo de fútbol sos?
1: A nivel nacional no se puede negar que hincha del mejor, ¿no es cierto? Y a nivel
11: provincial... ¿Sos riverista, entonces?
1: Mira, tengo el corazón puesto en los dos, en el Decano y en el Albinegro. En realidad no. Tampoco sigo mucho el fútbol local, tengo que serte fiel. Pero bueno, a nivel nacional sí, sin duda del mejor.
11: ¿De River?
1: Exactamente. Vos sabés que acá un corte de luz, cortamos y llamamos por línea. Cortamos y llamamos por línea.
11: Bueno, ahí...
1: Dale.
11: Cortamos entonces la comunicación con el Cholo Márcico. El Cholo viene haciendo un trabajo muy, pero muy bueno desde la operación técnica aquí en la radio. ¿Viste?
12: Sí.
13: Y... Bienvenido al buzón de voz, claro.
11: No. De... Al buzón de voz, claro. Es. Parece que no tiene crédito el Cholo Márcico hoy.
12: Anda bastante mal lo que es ahora la parte de
11: las comunicaciones.
12: Sí, personal, claro, todo.
11: Yo no sé por qué personal, que andaba muy bien, andaba hasta hace un tiempo esta parte, y ahora vos te querés comunicar y tarda la comunicación.
12: Sí, como segundos, pero largo te tarda en comunicarte.
11: Ahí sí está. Hola, Cholo.
1: Sí, ya estamos nuevamente. Disculpame, Juan, pero justo un corte de luz inesperado. Viste que cuando las comunicaciones fueron vía internet, la luz tiene mucho, pero mucho que ver.
11: Sí, aparte yo no sé por qué vos le debés 4 o 5 facturas a Sechel.
1: No, a mí me cortan después de la séptima. A mí me cortan después de la séptima.
11: Ah, tengo un arreglo. Vos sos privilegiado, entonces.
1: Bueno, sí. Juan, buenas noches. ¿Cómo están todos? ¿Bien?
11: Bien. Le estoy contando a la audiencia de que vos venías haciendo un trabajo espectacular desde la consola de sonido. Yo siempre he dicho que un programa tiene éxito, un 50% es la conducción y la temática, y un 50% el operador.
1: Sí, sin duda. Lo que pasa es que el operador, así como el conductor, como el locutor, se nutre uno de su voz, el otro de su sabiduría para llevar adelante un programa, para estar informado y demás, la parte del operador tiene que tener mucho que ver con el ayornamiento en la técnica. No tiene que dormirse porque la tecnología va avanzando y si te dormiste, fuiste.
11: Hola.
1: Sí, ¿me escuchás?
11: Sí, te escucho.
1: Bueno, te decía que la tecnología tiene mucho que ver para la parte del operador que está en consola, porque es el dicho, si te dormiste, fuiste, te va a pasar por encima y vas a quedar medio obsoleto. Entonces tenés que ayornarte con todo lo que va saliendo, todo lo que te va proponiendo precisamente la tecnología misma.
11: En su momento, el operador en radio era fundamental, era un 70% de un programa. Hoy es compartido, pero de todas maneras, hoy existe una posibilidad muy grande de trabajar más tranquilo y con mayor eficacia, que es el tema de la tecnología que hay hoy en día. La posibilidad de como vos bien decías hoy, de imitar una voz, de poner una imagen. Hoy se trabaja mucho en tema de radio con las redes sociales, ¿sí? Y nos están escuchando y nos están viendo, ¿sí? Y a esto sumale que a través de las redes sociales nos pueden estar escuchando o viendo desde cualquier punto del mundo, ¿sí?
1: Exacto. Hoy es, buenos días, buenas tardes, buenas noches, el saludo, porque no sabes desde qué punto te están escuchando, ¿no es así?
11: Exacto.
1: Y la radio tiene ahora la virtud esta que nos da la tecnología en el streaming, para llegar a donde sea, para llegar en verdad a donde sea. Incluso, lo digo a la mañana cuando abro programa, de que mucha gente, vos, tu pariente, tu primo, tu hermano, tu vecino, tienen alguien joven en la familia que emigró a buscar otro horizonte, siguiendo un sueño, viendo si hay otras posibilidades allá afuera, y ellos cuando llegan afuera, con lo primero que se encuentran, es con el desarraigo. Porque cuando desarman la maleta y van al lugar donde iba a dormir, ahí es donde se ponen a recordar, pucha, cuántos abrazos me perdí de darte. Y nosotros acá nos quedamos sufriendo el desencuentro, sufriendo la ausencia. La radio acerca, la radio realmente es compañía. La radio no es como YouTube, que tenés que estar con el dedo para arriba, para abajo. La radio no es como el TikTok. La radio no es como el Instagram. La radio se pone en un rinconcito de consultorio, de la cocina, en el auto, donde sea, y es compañía. La radio acerca.
11: La radio entra en cualquier hogar, en cualquier momento. Es linda la radio, escucharla, es lindo informarte a través de la radio, porque te hace vivir la información de una manera distinta. Mucha gente, hablando del tema deportivo, el fútbol precisamente, iba a la cancha a mirar el partido, pero llevaba la radio de bolsillo para escuchar, claro, la transmisión. Porque,
1: bueno, y vos debes conocer, vos que estás más en el deporte que yo, tenés que conocer gente que pone la tele y escucha la radio.
11: Correcto.
1: En los partidos.
11: Es muy cierto eso.
1: Sí, sí, ha quedado la sana costumbre de que la radio te siga haciendo compañía. Y ahora más con el otro streaming que se creó, que es el streaming de video, imagen también, ¿no es cierto? Entonces la posibilidad se amplía, porque cuando haces el streaming de video, de imagen, tiene que ir sonido sí o sí. O sea que eso ya estaba contemplado por la radio y su streaming. Ahora el streaming es como que se duplica. Se duplica, pero ojo, hay que cuidar muchísimos más ciertos parámetros que desde la radio no se hacen. Por ejemplo, la estética. Por ejemplo, la estética. Uno va a estar en cámara para cierta cantidad de gente, ¿eh? Entonces tienes que cuidar otras cosas que a lo mejor en la radio, qué sé yo, te vas un día sin afeitarte y no pasa nada.
11: Claro.
1: Pero ante la cámara es diferente.
11: Sí, vos sabés que, y esto ocurrió con algunos colegas, se iban de saco y corbata y pantalón corto.
1: Y sí. Porque estaban detrás de un escritorio y listo.
11: Claro, exactamente. La vez pasada hablábamos con Sonia. Ahí te saluda Sonia.
12: Buenas noches.
1: ¿Qué tal, Sonia?
12: Bien.
1: ¿Cómo está usted? ¿Bien?
12: Muy bien. Acá viendo los trabajos suyos, bastante muy, muy, muy lindos.
1: Digo si le va bien a pesar del compañero que tiene ahí de trabajo, ¿no es cierto? Pero bueno, cada uno logra lo que puede en la vida, Sonia.
11: Sí, no. Vos sabés que el otro día estábamos en la mesa, estábamos Sonia, Micaela, Lucía, la hija de Sonia, y yo, ¿viste? Y salió el tema, le digo yo, ¿vos sabés lo que hace el Cholo Márchico? ¿Cómo lo que edita, le hace hablar a uno, esa declaración que tenés mía ahí,
1: sí,
11: con mi voz, diciendo algo que yo no dije, ¿viste?
1: Le comento. ¿Pero qué sentís? No lo dijiste, pero lo sentís.
11: No, ni en pedo, no me hago de boca ni en pedo. No, mentira. 5 minutos antes de morir me voy a hacer de boca. Prefiero que muera un boquense y no un rivalita. Y le decía, no solo con el tema de la voz, sino también con la imagen, con la imagen fija, con la filmación y todo lo que haces acá en la radio, ¿viste? Y me dice, bueno, esto se hace con la inteligencia artificial. Sí. Luego, y vos sabés que Lucía, que ya es mayor de edad, se puso a joder. Me dice, ¿qué publicidad querés que yo te pueda hacer? Y yo dije, nada, me está cargando. Le digo, haceme la de la carnicería.
12: No, de la radio.
11: La de la radio.
12: La que tenés ahora puesto en el perfil.
11: En el perfil. ¿Viste? Y me dice, bueno, dame los datos. Y le doy yo así rápido para ver qué hacía. En 2 minutos puso una imagen, le puso el comentario de los datos que yo le había dado, todo con inteligencia artificial. Pero Cholo, si te digo que es 2 minutos, es 2 minutos.
1: Sí, es muy rápida, muy veloz.
11: Hay que saber manejar, hay que saber con dónde entrar. Claro, y todo,
1: dicen que la inteligencia artificial va a dejar sin trabajo a la gente. No, en realidad el que se va a quedar sin trabajo es el que no sepa manejar la inteligencia artificial.
11: Correcto, exactamente, porque sola la inteligencia artificial no puede hacer nada.
1: Claro, me acuerdo cuando surgió Internet, todo el mundo con miedo porque ahora cuántos empleados van a despedir. No, y al contrario, fíjate que se han sumado empleados a las empresas por el tema de las computadoras.
11: Y vos sabés que esto con respecto a los chicos, viste que hoy manejan los chicos los celulares, las redes, qué sé yo, como si fueran ahí y hacen un curso de un año, ¿viste?
1: ¿Entendés? Exacto.
11: Sí. Y las personas mayores ya en cambio es un poco más difícil. Y Sonia, que estaba al lado de como de la hija, y estaba mirando y se puso también ella a hacer y sacó también ahí al toque una publicidad. Y después me preguntaban qué publicidad querés y tal publicidad. Y después ya empezaron a buscar el tema de la voz, del sonido.
1: Uh-huh.
11: ¿Viste? Lo mismo que hiciste vos,
12: pero el de él mejor.
11: Con más tecnología, sí. la de Cholo. Pero te quiero decir que eso facilita mucho. Nosotros antes teníamos que ir a un lugar para que alguien grabe, esa persona tenía que ir a un estudio de grabación. Eso tenía un costo bastante significativo y tiempo, que tenía que armar la publicidad, probar si estaba bien así, grabar y mandarte o llevarte la grabación para que vos la escuches y digas sí, está bien, así quiero. Como también teníamos la posibilidad de mandar a Buenos Aires, ¿viste? Y allá te grababan, y muchas veces te grababan con una voz que después no te gustaba, pero bueno, ya te la armaban,
1: ya
11: te
1: pagaste,
11: la mandaban y ya te
1: la pagaste grababan. Porque se iba pagada por adelantado,
11: exactamente. No había vuelta atrás, ¿viste? Y digo yo, hoy tenemos todo eso a mano. La vez pasada yo me quedé asombrado cuando vine a la mañana por aquí por la radio y no había programa, no había nada. Después, cuando vos llego a mi casa y vos me mandás el programa con la voz de los conductores, con la voz de una conductora, digo yo, pero si no había nadie en el estudio, ¿cómo? Y por eso te pregunté yo, ¿cómo es el tema ¿cuándo fue esto?
1: Claro, no, yo tengo ya armadas algo de 6-7 voces diferentes. Algunas son para noticias, otras son para artística, pero cuesta ubicarlas. ¿Sabes por qué? Porque la voz ya de por sí es una propiedad privada y es como que se cuida un derecho de autor. Bueno, podés poner la voz de cualquiera porque sí podés recibir una demanda. Entonces lo mío es armar una voz en base a muchos, pero muchos de factores de voces diferentes.
11: Bueno, para esto hay que tener hay que estudiar, hay que tener tiempo, hay que tener tecnología, hay que tener una computadora con los programas. Y esto me hace acordar en una oportunidad a mí se me jode la llave del auto y es esa llave codificada, ¿viste?
1: Ajá.
11: Y no cualquier cerrajero te la puede tocar o arreglar. Y encuentro un cerrajero y me dice, ¿dónde está? Y le digo, mira, yo el auto lo tengo ahí en frente de casa de gobierno. Le digo, así que te pido, por favor, sí, me dice, ya voy para allá. Cuando llega el tipo en el auto, se baja, agarra una computadora, le conecto unos cables, tac, listo. A precio de hoy, era más o menos 200.000 mangos, ¿viste? Le digo, no, pará, le digo, ¿cuánto? Le digo, no tuviste un minuto. Me dice, ¿usted sabe cuánto vale esta computadora? No, qué sé yo, le digo, ¿usted sabe cuánto vale este programa para poder arreglar? Porque, ¿en cuántas cerrajerías usted fue? Y sí, digo, la verdad que tenés. ¿Usted sabe que yo pagué para hacer un curso para manejar el programa? Y Y sí, le digo, la verdad que tenés razón, le digo, ¿viste? ¿Qué le iba a decir?
1: Sí, se paga por lo que la gente sabe, no por lo que la gente hace, en realidad.
11: Claro, digo yo que después pensaba, y sí, si yo tuviera plata, hubiese comprado yo la computadora, hubiese comprado yo el programa, me hubiese puesto a estudiar y bueno, me sale más barato.
1: Seguro, ¿de? Seguro, seguro.
11: Por
1: seguro.
11: Eso yo digo, la tecnología, la capacitación de la persona y todo, y te guste o no te guste, tenés que pagarla.
1: Sin duda, sin duda. Juan, te comento, entre otras cosas, siguiendo más o menos con el tema, que ya te arreglé lo que me pediste de la publicidad casualmente de la carnicería. Sacamos eso que me dijiste. Ah, sí, creo que te lo envié. Me parece que te lo envié.
11: Sí, ahora voy a mirar porque yo le pasé y dice ahí 10%, que es lo que yo te había pedido para sacar. ¿Tenemos la publicidad, operador de la carnicería? ¿Tenemos? A ver, vamos a escucharla, a ver si es esa que yo pasé o...
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11: Bueno, esa es la artística, digamos.
1: Esa es la que quedó como final.
11: Esa es la que quedó como final, ¿viste? Y digo yo, ¿cómo se hacen las cosas ahora tan rápidamente y sin tanto barullo, digamos, ¿viste? No tener que ir a un estudio. Ahí tenés dos voces.
12: Tres
11: voces. Sí. Si en su momento tuviéramos que hacer, tenés que llevar tres personas y buscar un estudio de grabación.
1: ¿Viste? Sí, sin duda.
11: Hoy la tecnología bien utilizada da un beneficio tremendo, ¿no?
1: Sí, incluso ahora se está estirando la radio sin estudio. Directamente desde el exterior, es una persona desde la casa, sale, se conecta a consola y ya solita la consola preparada, la persona empieza a hablar y hace su programa.
11: Qué bárbaro. Y eso tiene un costo, ¿no es cierto? Pero no es lo que uno piensa. Y dice, no, esto sabes que te puede llegar a salir tarde. No es tan costoso, pero sí tenés que estudiar, tenés que practicar y tenés que tener una computadora con la tecnología, con el programa para hacerlo, ¿no?
1: Sin duda. Bueno, querido amigo Juan Osmar Arburu, charlas en radio, todos los días a las 20 horas en Radio Argentina 91.3, la radio que todo el mundo está escuchando. El gusto de hablar contigo, el abrazo que nos debemos, y cualquiera de esta mañana conversamos, ¿te parece?
11: Sí, ya voy a andar por acá y vamos a conversar. De toda manera, contarle a la gente que te puede llamar, ahora vamos a dar el número celular, porque no solo en la parte de voz podés hacer algo, sino también en la parte de imagen, tanto filmación como en la
12: reels también,
11: en la estática, ¿no?
1: Ah, sí, eso también, sí, también. Mira, yo te paso el número, es el 362-526-4445.
11: Ahí está, la gente que esté interesada, porque por ahí vos le podés armar algo, ¿viste? Le pasás por correo, le pasás por WhatsApp, ellos llevan a una imprenta, a un lugar y pueden imprimir tranquilamente.
1: Claro, sí, o si no, ahora se usa mucho la imagen digital directamente, con movimiento, con todo, que es la tarjeta digital o la publicidad digital, ¿viste? Ya, es muy difícil que te entreguen un papelito como flyer. Te mandan directamente algo por WhatsApp que ya tiene movimiento, tiene todo.
11: Está bien. Te agradezco, Cholo.
1: Yo no, por favor, Juan. Saludos a la señora Sonia y a toda la gente ahí en la radio, y principalmente, como siempre es lógico, a la audiencia.
12: Gracias.
11: Bien, bueno, ahí estábamos hablando con el Cholo. Chico, hoy hay una tecnología, pero nada suplanta a la radio tradicional.
12: No, nada. Hasta ahora, la radio siempre está en cada esquina, como dice él, en cada cocina
11: y en cada hogar,
12: en cada parte donde uno se sienta a tomar un mate, escucha la radio. Por ahora no se ha perdido eso.
11: Bueno, Hacemos una cortina musical, ponemos algo de música, operador.

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6: Bueno, cuando son las 20 horas 40 minutos, che, tenemos comunicación, estamos con el secretario de gobierno, si no me equivoco, de Capitán Solari, don Iván Areco. ¿Cómo le va, don Iván?
7: Muy buenas noches, don Arburo. ¿Cómo le va? ¿Cómo está usted?
6: Bien, estábamos acostumbrados siempre a hablar con el intendente, la máxima autoridad del municipio.
7: Así es, así es. Que en esta oportunidad no está, así que le vamos atender y estar a su disposición.
6: Y que lamentablemente es boquense, pero bueno, el problema de él. Espero que el secretario de gobierno no.
7: Y la verdad es que estamos en el mismo rubro, boquense, sarmientista y peronista.
6: ¡Ay, ay, ay! ¡Qué grande!
7: En ese rubro.
6: Y salvo lo de peronista, pero lo otro, ¡qué defecto!
7: lo más grande.
6: Iván, el secretario de gobierno tiene una función tremenda, porque si bien el intendente es el que toma la decisión y todo, pero las propuestas, el análisis de todo y quien lleva la idea al intendente es el secretario de gobierno, el que tiene una relación directa con la comunidad, con el pueblo, es el secretario de gobierno, y después ya viene el intendente, ¿no?
7: Así es, don Arburo, así siempre estamos trabajando y somos el paragolpe, por decirlo, o el filtro ante el intendente, en el cual interactuamos las diferentes tareas y también solicitudes y pedidos ante la demanda de toda nuestra sociedad.
6: ¿Cuántos años tenés, Iván?
7: Don Arburo, 38 años.
6: 38 años, joven.
8: Recién iniciado.
6: Ahí te saluda Sonia.
8: ¿Cómo le va, don Areco? Le digo yo siempre.
6: Sos una persona joven y yo he estado en varias ocasiones en varios festivales, en las domas y todo, y te he visto trabajar como un empleado más de la comuna, junto al resto de los empleados, como uno más, ¿viste? Eso es lindo, cosa que no ocurre en muchos municipios y principalmente acá en la capital, ni que hablar acá en la capital, ¿viste?
7: Así es, Naruro, siempre tratamos de estar a la altura de las circunstancias. Tratamos y siempre trabajando, ¿no es cierto?, en pos de la comunidad, del pueblo, y bueno, tenemos muchas tareas también que nos encomienda el señor intendente, así que trabajamos en equipo y siempre al frente para tratar de facilitar todo, ¿no es cierto?
6: Tu experiencia en lo privado, porque vos estás también acompañando a Guillermo Areco, a tu madre, en la parte privada, en Rondinela. Te veo trabajar ahí en el asador, con los muchachos, con los mozos, con la gente que trabaja en cuando se hace algún tipo de evento. ¿Eso te sirvió para trasladarlo como ser al quehacer municipal?
7: Así es, don Arturo, aparte de ser parte en la política y acompañarlo a mi señor padre, también tenemos en lo privado, en lo personal, una empresa familiar denominada Rondinela, ¿no es cierto?, ya con una experiencia de más de 20 años en el rubro, de los cuales hemos forjado ladrillo por ladrillo para lograr todo lo que se ha obtenido el día de hoy, y trabajamos arduamente toda la familia, codo a codo y siempre poniendo el pecho ante la balda y trabajando, así que tratamos de aplicar todo lo que uno ha aprendido a lo largo y a lo ancho de mi edad, de mis años, y bueno, y llevamos en práctica, ¿no es cierto? Por supuesto que lo político es totalmente diferente, pero bueno, requiere de una administración, tanto de recursos, tanto de valores, tanto económicos, tanto materiales para llevar adelante, así que lo aplicamos y siempre tratando de mejorar día a día.
6: Qué lindo eso de escuchar a una persona joven decir mi señor padre, ¿dónde? Porque no siempre por ahí vos le preguntás, no, ese es mi viejo, ese. El intendente es mi viejo, y qué lindo de escuchar que alguien hable del señor padre como diciendo es un señor en todo sentido, no solo como intendente sino como padre también.
7: La verdad que tengo una excelente relación con mi padre, con mi familia, y bueno, y un poquito más lo personal, estoy, digamos, diariamente y codo a codo en él, tanto como en la empresa, en su momento, en su tiempo, y lo seguimos haciendo y lo vamos a seguir haciendo, pero en la municipalidad por ahí soy, salgo del papel de hijo y soy uno más en el grupo, en el equipo, un personal más que está dispuesto a trabajar y colaborar, así que tratamos siempre de mantener esas líneas y mantenernos en ese ritmo.
6: Doy fe de esto porque la vez pasada estuvimos con Sonia, ahí cuando se hizo un locro, el tradicional locro que hace siempre Capitán Solari, y te he visto
7: el primero de mayo,
6: y te he visto a vos trabajando codo a codo con los empleados, te he visto paliar el fuego que quedó, las brasas que quedaron después de finalizado el locro. Te he visto también arriba de un camión manejando el camión, y digo yo, secretario de gobierno, hijo del intendente, bien podría estar sentado disfrutando del espectáculo, de la comida y dando orden únicamente. Yo me supongo que al margen de la buena relación con tu padre y todo, y el respeto que le tenés y la admiración, tenés tu diferencia también, ¿no es cierto? Él es intendente, maneja la localidad a su manera, que gracias a Dios hasta el día de hoy lo hace bien, sin cuestionamiento, no hay denuncia de ningún tipo, gracias a Dios, y eso es muy bueno porque le hace bien al pueblo y le hace bien a la política. ¿Vos tenés tu diferencia? ¿Vos te gustaría manejar de una manera distinta? ¿Tenés algunos cambios si el día de mañana tuvieras que manejar el municipio?
7: Por supuesto, Narburo, que muchas veces tenemos diferencias, tenemos discusiones, como toda una casa entre dos personas, cuatro personas, imagínense en un municipio o en un equipo de trabajo.
6: Claro.
7: Pero siempre manteniendo respeto, la cordialidad, siempre se resuelve, siempre se sale adelante, pero por supuesto que están las diferencias por diferentes formas de ver, de pensar, de avanzar, diferentes modalidades, pero siempre respetando y hablando, llega siempre a buen puerto, así que es parte del proceso, es parte de la política y de las tareas diarias que llevamos día a día, porque esto requiere una organización, una planificación, el antes, el durante, ya sea para cualquier tipo de medida que se lleve adelante, o un evento en el municipio, o una tarea a realizar. Esto siempre requiere una organización previa, ¿no es cierto?, para poder lograr nuestro objetivo. Así que siempre estamos, no en disputa, pero siempre hablando de diferentes opciones, modalidades para salir adelante y cumplir nuestro objetivo.
6: ¿Qué te gustaría como ser para Capitán Solari en cuanto a infraestructura como ser?
7: Y don Arburo, la verdad es que este año fue un año bastante duro, creo que en lo económico todo es público conocimiento, pero no tuvimos la suerte de llevar adelante ningún tipo de obra nueva en nuestra localidad, ningún tipo de convenio, ningún tipo de alternativa. La verdad es que hacemos lo que hacemos con recursos propios, pura y exclusivamente de la coparticipación, así que en este momento, en esta actualidad, se reactivó con respecto a la construcción de una vivienda que se había iniciado ya en el año 2023, la reconstrucción y el avance de un hospital que en su momento se inició con la gestión anterior, así que no tuvimos la posibilidad y la oportunidad de adquirir una obra nueva. Lamentablemente no fuimos o no nos tocó la varita mágica para que podamos ser dichosos de esa posibilidad, así que no tuvimos alternativa. Es lamentable, pero bueno, es lo que nos toca y tenemos que hacer frente. De igual manera, con fondos propios, con recursos propios, ayudamos y colaboramos a diferentes familias, con un mejoramiento habitacional, con diferentes situaciones y delicadas que le toca atravesar a diferentes familias de nuestro Capitán Solari.
6: Pero lo bueno es que no han tenido denuncia, no han tenido paros, no han tenido manifestaciones de la gente, y lo que se ha visto que por lo menos se mantuvo muchas de las actividades que se venían llevando a cabo ya tiempo atrás, ¿viste?
7: Así es, don Arburo, por supuesto que nos vamos a satisfacer y vamos a dar el gusto y el placer a todos, ¿no es cierto? Siempre, a no todos vamos a gustar, pero siempre están las diferencias, pero no tuvimos ningún tipo de denuncia fuera de lugar, o que no haya ocasionado algún inconveniente, o que se hayan transversado diferentes situaciones o anomalías, ¿no es cierto?, que haya presentado el municipio, siempre presentando en tiempo y forma todos los informes correspondientes, en este caso el Tribunal de Cuentas, que es nuestro ente contralor, así que cumpliendo al pie de la letra todo.
8: Iván, te hago una consulta. Hoy vi que estuviste reunido con la policía de la parte de División Rural sobre el tema del clima del niño, que te estás armando, estás también organizando, porque se viene bastante lo que significa el niño, la lluvia, y vi que te reuniste con ellos.
7: Sí, nosotros tuvimos la particularidad del día de hoy que hemos recibido, tenemos un comisario nuevo en la localidad, el apellido José Lescano, comisario principal, así que hubo un cambio de comisario, así que también estuvimos hoy con este comisario nuevo, en el cual estuvimos diagramando las diferentes tareas y trabajar en conjunto para nuestra seguridad en nuestra localidad. Y a su vez, también con la policía de la División Rural, trabajando por el fenómeno, el clima límite, ¿no es cierto?, que tanto está amenazando a nuestra sociedad, este clima hoy que es ajeno a nuestro, pero bueno, son cosas que tenemos que afrontar, así que estamos trabajando de manera conjunta por las diferentes tareas y que Dios quiere que no pase lo que tanto se está diciendo, ¿no es cierto?
8: Qué bueno.
7: Estamos trabajando nosotros con limpiezas de alcantarillas, con tubos, con los vecinos, charlando, hablando, pidiendo la colaboración de ellos en todos los aspectos, tanto de basura, de taponamiento. Así que trabajamos constantemente tanto con las instituciones y con el vecino pidiendo la colaboración y tratando de hacer esto lo mejor posible, ¿no es cierto? Que no llegue a su máximo como se presenta la situación del fenómeno del niño el día de hoy.
6: Va a estar complicado si se producen las lluvias, porque el tema de la inundación por la crecida del río, qué sé yo, es una cosa. Pero si llueve en la zona, ahí se va a complicar el doble, ¿no?
7: Y don Arburo, yo considero que 100 milímetros, 200, 300 milímetros en pocas horas, creo que acá en Resistencia, en Solar y en cualquier parte, va a generar un taponamiento de manera urgente, ¿no es cierto? Hay que trabajar mucho en el escurrimiento, pero creo que en cualquier localidad y va a quedar bajo agua. Sí. Nosotros estamos trabajando, tenemos un buen escurrimiento, gracias a Dios, se trabaja en tanto en limpieza, en los diferentes arroyos, pero también nos encontramos con las diferentes cuencas que están a nuestro alrededor y son aledañas. También corremos el riesgo de que el agua, al bajar y al descender, ¿no es cierto?, que nos afecte a nuestra propia localidad y que ingrese, o que nuestra agua de recibir no salga hacia afuera. Así que tenemos también todos esos parámetros de esa situación que hoy nos toca vivir y vuelvo a repetir, Dios quiera que no se presente de la manera que están hablando, ¿no es cierto?
6: Sí, exactamente. Sobre todo el tema de la lluvia, yo insisto, porque la creciente, bueno, vos medianamente por ahí podés ir paliando alguna situación, pero si te cae un aguacero, y más si es de noche, te enloquece.
7: Así es, nosotros hemos tenido la última lluvia 110, 120 milímetros de golpe, que por supuesto presentó un anegamiento en el momento, pero escurrió de manera pasiva y controlada y no presentando mayor inconveniente a la comunidad.
6: Te agradezco el contacto, espero que no sea esta la última vez, ¿viste? No lo queremos suplantar al intendente, pero tener la charla con el secretario de gobierno, ¿viste?
7: Ningún problema, estoy a disposición cuando gusten y deseen, así que acá estamos listos para trabajar.
6: Muy amable, gracias y saludo a la gente que siempre, ahí cuando vamos a Capitán Solari, nos atienden de una forma espectacular, ¿viste?
7: Muchísimas gracias a usted, don Arburo, y un saludo a toda su audiencia y lo esperamos por Capitán Solari.
8: Gracias.
6: En cualquier momento estamos ahí.
7: Bueno, gracias, muy amable.
6: Hasta luego. Bueno, ahí estábamos dialogando con el secretario de gobierno de la Municipalidad de Capitán Solari, el amigo Areco, el hijo del intendente.
8: El hijo del intendente. ¿Eh? Yo creo que es más él el intendente, porque don Areco.
6: No. Guillermo, trabaja, mucho conocimiento, sí, mucha experiencia y muchas ganas de hacer cosas.
8: Sí, pero trabaja bien. Yo veo sus.
6: Pero sí, todo tiene su tiempo también, y hay que dar lugar a la juventud. Hay que ir formándolo también, porque no es el caso de decir, bueno, vamos a poner los jóvenes al frente y largarlos al ruedo sin estar ahí al lado, digamos, ¿viste? Es lindo orientarlos, estar ahí al lado, ¿viste?, para que no se derribe el carril, ¿viste? Está en línea y le agradecemos el contacto, porque siempre nos ha atendido el teléfono, ¿no? El secretario de Economía de la Municipalidad de Resistencia, el contador Rofé. ¿Cómo le va, contador? ¿Cómo anda usted?
1: Hola, Omar, ¿cómo te va? Buenas noches, para vos y toda tu audiencia.
6: Bien, acá estamos y estamos con la camiseta de River, ¿viste? Guillermo
1: de River Plate, muy bien.
6: Y escuchá, está Guillermo Antonio Peralta, viejo empleado municipal, creo que ya está jubilado, militante radical, un amigo, está sintonizando ahí el Facebook también y me dice, tu remera, che, él les duele a veces a los boquenses también.
1: Sí, por supuesto.
6: ¿Cómo anda, Ricardo? ¿Tanto tiempo?
1: Bien, bien, eso, cierto. Recién termino de la jornada del día.
6: Te estamos viendo con mucha actividad, sobre todo en las redes sociales también, ¿eh?
1: No, solamente estamos dando a conocer qué es lo que estamos haciendo desde el municipio y de la Secretaría de Economía, las actividades que llevamos adelante. Nos parece que las cosas que hacemos las tenemos que dar a conocer, más allá de que por ahí algunos lo tomen a bien y a algún otro no le guste o lo tome a mal, me parece que es importante dar a conocer lo que uno hace, porque en definitiva lo que hacemos todos los días es tratar de prestarle un mejor servicio y colaborar en lo que podamos con la vida cotidiana de cada uno de los ciudadanos de Resistencia, así que nos parece que es importante darlo a conocer. Y bueno, como en estas épocas la manera de comunicar y que donde más gente conoce lo que uno hace y todo son las redes sociales, bueno, lo hacemos a través de las redes sociales, ¿no?
6: Las redes sociales bien utilizadas sirven de muchísimo, pero también causan mucho daño. Y ahora con el tema de la inteligencia artificial, yo digo que en algún momento, y esto a nivel mundial inclusive, se va a tener que controlar de alguna manera. Recién yo hablaba con el Cholo Márcico, que es operador aquí de la radio, él me hizo una artística y en un momento estuve yo aquí en la radio a la mañana y no había nadie en el estudio, ¿viste? No era horario de transmisión ni nada. Y cuando llego a mi casa me pasa el Cholo un programa de radio acá, ¿viste? Y le digo yo, pero si yo estuve ahí en la radio no había nadie. Y no, me dice, esto lo hice en la computadora. Sentó gente acá en el estudio, la hizo hablar, puso publicidad y todo, como si fuera un programa hecho realmente, ¿viste? Y los conductores no estuvieron presentes y no hablaron. ¿Vale? Digo yo, mirá lo que se hace. Y los periodistas, periodistas, los que tenemos años, los que ya han estudiado periodismo y todo, a veces nos comemos cada curva porque te mandan una información de nivel nacional, nivel internacional o nivel local totalmente falsa.
1: Así es.
6: Que después vos tenés que salir a pedir disculpas porque, y la gente dice, pero ¿qué clase de periodista sos? ¿Cómo no chequeaste? Pero a veces es una noticia tan importante que vos decís, mirá esto, ya levanto, ya comento, ¿sí? Y te comiste la curva como loco. Entonces digo yo, esto en algún momento, a nivel mundial, se va a tener que reglamentar y se va a tener que controlar de alguna manera, ¿viste?
1: Sí, seguramente, viste que hay mucho revuelo con el tema de la IA, donde ya mucha gente en las grandes empresas de Norteamérica, en Estados Unidos, habían salido las noticias donde renuncian y dicen cuáles son, o por lo menos expresan cuáles son los inconvenientes, y algunos hasta han dicho, yo he leído la semana pasada, que esto iba a llevar a la destrucción de la humanidad. En fin, sí. Hay un montón de comentarios. Yo creo que mi opinión, por lo menos personal, es que me parece que es una herramienta válida mientras se la utilice con limitaciones, con honestidad y para hacer bien y no daño, ¿no es cierto? Ayer estaba escuchando que se están ahorrando, hay empresas donde se han ahorrado millones de dólares porque la IA le hace un programa, un software para su empresa que antes le demoraba un montón de tiempo y un costo impresionante. Y ahora lo hacían en pocos minutos y con instrucciones que le dan a la IA, ¿no es cierto? Desde ese punto de vista, por supuesto que es importante, pero si lo mirás al otro lado, porque también leía las críticas, ¿qué va a hacer todos esos programadores que vivían de su trabajo si ahora la IA va a hacer el trabajo de ellos, digamos, ¿no?
6: Claro.
1: O sea, tiene

0: ¿cierto? Ayer estaba escuchando que se están ahorrando, hay empresas donde se han ahorrado millones de dólares porque la IALE hace un programa, un software para su empresa que antes le demoraban un montón de tiempo y un costo impresionante, y ahora lo hacían en pocos minutos y con instrucciones que le dan a la IA, ¿no es cierto? Desde ese punto de vista, por supuesto que es importante, pero si lo mirás del otro lado, porque también leía las críticas, ¿qué va a hacer todos esos programadores que vivían de su trabajo si ahora la IA va a hacer el trabajo de ellos, digamos, ¿no?
1: Claro.
0: O sea, tienen sus pros y sus contras, como todas las cosas, digamos,
1: pero
0: ¿no?
1: De toda manera, me parece... de toda manera, porque eso lo hablábamos con el Cholo hace un ratito y con Sonia, mi señora que está acá en el estudio, de toda manera, siempre se va a necesitar a una persona para que suministre los datos, para que controle, para que mire si está todo bien. El otro día yo le contaba al Cholo y le contaba a la audiencia hace un ratito, estábamos en la mesa, en Sonia, con las dos hijas y yo. Y por ahí la hija me dice, ¿querés que te haga una publicidad? Bueno, le digo, una chica de 19 años, que no estudió este tema de la inteligencia artificial, pero con el celular ahí en la mesa, ¿viste? Me dice, ¿qué publicidad querés? Y le digo yo, y hacemos una artística de la radio, de mi programa. Decime el horario, decime quién conduce, le doy todos los datos. Ricardo, no tardó 2 minutos, no exagero, ¿sí? 2 minutos, y me muestra la imagen y sonido. ¿Entendés? Le digo yo, ¿cómo que hiciste? Y sí, acá dice. Y ella es una chica de 19 años. Sonia, la madre, ya mayor, que digo yo, la gente grande por ahí está un poco más divorciada con la tecnología y eso. Y sin embargo, mirando, también pudo hacer algo similar, ¿viste? ¿Entendés?
2: Sí, sí.
1: Antes nosotros eso teníamos que escribir, darle a un locutor, el locutor buscar un estudio de grabación, practicar, grabar, ir y darle al cliente, decirle, ¿te gusta así? ¿Qué querés que corrija? ¿Te gusta la voz? Hoy, al lado tuyo, en una mesa, almorzando, cenando, merendando, te pueden hacer algo y te están mostrando ahí, ¿querés que corrija? ¿Qué querés que saque? ¿Qué querés que agregue?
0: ¿Entendés? Así es
1: una cosa de loco. Pero también, digo, con el tema de las redes sociales, hoy todos son periodistas. Y a veces vos ponés algo, porque considerás de que está bien lo que se está haciendo, o criticás algo y te saltan. Te pagan pauta. Te dan plata porque sos del mismo partido. Siempre está la crítica. Hoy hay muchos periodistas hoy,
0: ¿eh? Y sí, como pasan todas las cosas. Yo creo que, reitero, ¿viste? Me parece un avance importante la tecnología, un avance importante, sirve, pero bueno, va a haber que tener algunas limitaciones, porque vos también te pones a pensar que yo tomo el ejemplo que me diste de la nena que de 17 años que te hizo mientras comían, te hizo una publicidad, digamos. ¿Cuánta gente que vos mencionaste que antes hacía ese trabajo se queda sin su trabajo?
1: Claro.
0: ¿Qué va a hacer esa gente?
1: ¿Entendés? Sí.
0: Que en definitiva también es el sustento diario que tuvo, que tenía o que tiene, y de lo cual vivía, digamos, ¿no? Entonces, por eso digo que tiene, insisto, que tiene su lado bueno, pero también tiene su lado negativo, y que seguramente va a haber que reformular un montón de cuestiones de la vida económica de cada familia, digamos, ¿no? Pero bueno, el tiempo dirá.
1: Te saluda Sonia Villalba.
3: ¿Cómo está, doctor? Buenas noches.
1: Contador.
0: Buenas noches, sí. Sonia.
3: Primero es feliz cumpleaños, porque vi acá bastante saludos para usted, creo que fue hace 2 días.
0: Sí, el 26, el sábado fue mi cumpleaños.
3: Sí.
1: No hizo nada, no invitó, nada, no dice ahí.
0: No, austeridad total, nosotros seguimos.